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2: 8:30 minutos.

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5: Más de 400 consejos campesinos del Estado Táchira acompañan el despliegue de caracterización de los rebaños impulsado por la presidenta Delcy Rodríguez. La información la suministró Germán Vides, vocero nacional de esta agrupación campesina.
6: Bueno, aquí estamos por directrices de nuestra presidenta Delcy Rodríguez, por directrices de nuestro ministro Vladimir Vladimiro López, avanzando en la caracterización del rebaño. Más de 403 consejos campesinos, dándole acompañamiento, seguimiento, control a lo que es la erradicación de la fiebre aftosa. Y la meta es tener a nuestro país 100% certificado.
5: Vides recalcó la importancia que representa para los sectores productivos alcanzar la meta de ser declarados y certificados como una nación libre de fiebre aftosa.
6: Bueno, fíjate, no solo el sector campesino, sino productivo, el sector comercio, ¿sabes lo que significa para nuestra nación estar libre de fiebre aftosa o mejor dicho certificado? Eso sería un logro extraordinario gracias a nuestra presidenta Delcy, a quien ha hecho mucho enfoque en esto, y a nuestro gobernador Freddy Bernal del Estado Táchira.
5: En la entidad tachirense, el Plan Nacional de Caracterización de Rebaño ha sumado diversos actores formados a través del Instituto Nacional de Salud Agrícola a fin de avanzar efectivamente en los 29 municipios de la entidad. Larisa Chacón, el informativo Táchira.

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aquellas personas que hoy no tienen a sus padres con ellos, a su mejor amigo, a su hermano al lado porque han partido para el cielo, para que se den cuenta que el dinero no es felicidad. 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

0: Sí, ¿y nosotras arranca, cabrón?
1: Si no arranca,
2: ¿eh? 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
0: Chacho, hazme caso, puto. 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

Okay. Han sido para ustedes Nacho, la criatura, y este servidor, Arcángel la Maravilla. Ex The Professor. Música, chamo. Música.

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1: ¿Qué va, muchachos? ¿Cómo están, hombre? ¿Cómo les va?
2: ¿Qué, Omar? ¿Cómo está la vida?
3: ¿Tú listo?
2: Omar y Alex.
1: Alex, ahí viene muy triste, compadre. Le acaban de herir el corazón. Genio, tócale algo bien lindo.

Roberto. Roberto Rodera. Que Dios nos pueda confesar.

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3: 6:30 minutos.

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4: Más de 400 consejos campesinos del estado Táchira acompañan el despliegue de caracterización de los rebaños impulsado por la presidenta Delcy Rodríguez. La información la suministró Germán Vides, vocero nacional de esta agrupación campesina.
5: Bueno, aquí estamos por directrices de nuestra presidenta Delcy Rodríguez, por directrices de nuestro ministro Vladimir Vladimir López, avanzando en la caracterización del rebaño. Más de 403 consejos campesinos, dándole acompañamiento, seguimiento, control a lo que es la erradicación de la fiebre aftosa. Y la meta es tener a nuestro país 100% certificado.
4: Vides recalcó la importancia que representa para los sectores productivos alcanzar la meta de ser declarados y certificados como una nación libre de fiebre aftosa.
5: Bueno, fíjate, no solo el sector campesino, sino productivo, el sector comercio, ¿sabes lo que significa? Significa para nuestra nación estar libre de fiebre aftosa o mejor dicho, certificado. Eso sería un logro extraordinario gracias a nuestra presidenta Delcy, a quien ha hecho mucho enfoque en esto, y a nuestro gobernador Freddy Bernal del estado Táchira.
4: En la entidad tachirense, el Plan Nacional de Caracterización de Rebaño ha sumado diversos actores formados a través del Instituto Nacional de Salud Agrícola a fin de avanzar efectivamente en los 29 municipios de la entidad. Larisa Chacón, el informativo Táchira.

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4: 7:30 minutos.

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1: 8 de la mañana, 21 minutos en todo el territorio nacional venezolano. ¿Qué tal, amigas y amigos? Muy, pero muy buenos días para toda la gran audiencia. Buena compañía, 94.1 FM, la radio que te premia. Me le subo un poquito ya al fondo, por favor, porque estamos en la calle. Claro, hoy es sábado, sábado espectacular, sábado bonito. Un sábado con un clima agradable sobre la ciudad cordial de San Cristóbal. Y así les saludamos desde nuestro aliado comercial de U Electrónica, ya preparados para una mañana espectacular. Porque aquí estaremos hasta las 12 del mediodía, bajo la dirección general de la licenciada Omaira González, quien tiene el placer y el gusto de saludarles, el Doc Ornelio Ramírez, hoy en compañía de nada más y nada menos que del ingeniero Jesús Rodríguez. Se ha venido con una percha increíble a trabajar con nosotros hoy. Ha dicho, no, me puse la percha del fin de semana, Dogor. Aquí está el ingeniero Jesús. ¿Qué tal, Jesucito? Buenos días, te presento acá en la radio que te premia.
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1: 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Presento al niño de la película, Gabriel Sánchez. Y está Gabrielito en los controles del sonido de Buena Compañía 94.1. Y así saludamos nuestra pauta publicitaria, nuestros amigos empresarios y comerciantes que nos acompaña todos los sábados en el programa radial de La Gandola Campesina. 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Así arrancamos en vivo desde U Electrónica, sí señor, con la radio que te premia. Esto es Buena Compañía 94.1. Vamos con música y ya venimos con más. 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
4: 8:30 minutos.

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1: Muchas gracias, Gabrielito. 8 de la mañana, 40 minutos. Así avanza la mañana de este sábado. Acá como era, compañero, 24.1. Oye, saludos a los muchachos del aseo urbano de San Cristóbal, de la alcaldía de San Cristóbal, haciendo el trabajo, haciendo ese trabajo increíble, incansable. El saludo para todos esos muchachos allí que están trabajando fuertemente. Así que disfrutando también de la señal de Buena Compañía 94.1. 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
1: 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Aliados comerciales de Buena Compañía, 24.1 FM. Quiero saludar a toda la gente del Junco, reportando sintonía, a la gente de Palo Gordo. El saludo muy especialísimo a esta hora, a la gente del terminal de pasajeros de San Cristóbal, mercado de los pequeños comerciantes, disfrutando de la gandola campesina, 0424-739-3436. Ahí estamos activos, ingeniero, 0424-739-3436.
2: Bueno, así que estamos ya aquí instalados en Barrio Obrero, prácticamente a una cuadra del inicio vía norte-sur del viaducto nuevo. Aquí está en toda una esquina la sede de U Electrónica.
1: Sí, señor. Quiero saludar a esta hora de la mañana a mis grandes amigos del Rinconcito del Gran Sabor. 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Así que un abrazo para la señora Miriam, para Chelita, para Rodolfo y para esas chicas que están allí en la cocina, que están disfrutando de la gandola campesina, ingeniero.
2: Es correcto. 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
1: Con ese fondo de mis amigos de Los Fugitivos, sí señor, la voz de Aníbal José sonando en la radio que te premia, voy a saludar a la parte alta de la ciudad de San Cristóbal, a la gente de Las Pilas. Dice por acá, buenos días, feliz y bendecido sábado en sintonía, en Buena Compañía, la emisora que te premia 94.1 FM con el Dogors. Tibisay Duarte, Las Pilas, con las bendiciones de nuestro Dios Todopoderoso. Un abrazo para ti también, sí señor. 0424-739-3436. El saludo para la gente de Pueblo Nuevo, allí conectado con nosotros. Sí señor, estamos con nuestro transmisor local, claro que sí. Así estamos sonando, claro, por supuesto. El saludo para todos ustedes que están allí preocupados por todo el movimiento que tiene que ver con Buena Compañía 94.1 FM. 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Nos vamos con música. Gabriel Sánchez allí en los controles del sonido de la radio que te premia desde U Electrónica.

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0: de la Plaza Miranda.
1: Sí, señor, muchísimas gracias. Gabrielito Sánchez, allí en los controles del sonido. 9:06 en todo el territorio nacional venezolano. 8+6 aquí al ladito de la Habana República de Colombia. Se avanza la mañana de este sábado, sábado 29 de agosto. Por cierto, hoy hay evento. Hoy hay evento en San José de Bolívar. Y es que hoy es el aniversario, 22 años de la Casa Hogar Carpintero de la Montaña. Hoy es la gran celebración allí en San José de Bolívar. El saludo para el padre Franco Lanza, el saludo para todo el comité organizador. Hoy estará haciendo o se estará realizando este maravilloso evento con los serranitos de Venezuela, con los rancheritos de San Cristóbal y muchas agrupaciones musicales más. Así que hoy hay parranda. Hoy hay evento allí en San José de Bolívar, todos cordialmente invitados. Recuerden nuestro número de contacto, el 0424-739-3436, 0424-739-3436 para la mensajería de texto y por supuesto para el contacto directo entre ustedes y nosotros, nuestra zona del WhatsApp activa para todos ustedes. Mira, quiero saludar a la gente de Santa Teresa, allí reportando sintonía, la gente de Cordero conectado con nosotros. Ahí está mi pana Joan, sí señor, saludos para ti también. Saludos a mi pana Edwin, la gente de Puente Real, allí conectado desde el centro de San Cristóbal, a todo volumen con la radio que te premia, Alejandro. Saludos a Noelia, que está disfrutando de la gandola campesina. Saludos para ustedes también. Mi pana Alex, ahí con su esposa Marley, también conectada con nosotros de Pirineos 1. El saludo para la gente de Barrio Las Flores. Saludos para ti también, mi pana. Miguelito, saludos, sí, claro. Estamos activos al 100%. ¿Se puede acercar acá? 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Con un rico desayuno. 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Para mi pana Miguel, que me está preguntando que de dónde estamos transmitiendo. 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Dice por acá, hola, Oriana Guerrero, saludos de Triviños. Y porfa, la canción del Frío de la Soledad, me la ubiqué por allí, Gabrielito. El Frío de la Soledad es una canción de los Lobos de Venezuela, del recordado maestro Johnny Chacón. Los Lobos de Venezuela, El Frío de la Soledad, cuando pueda me la busque por allí, para complacer a toda esa gente maravillosa que nos escriben al 0424-739-3436, allí en Triviños, en especial a Oriana Guerrero. El saludo también para toda mi gente de San Juan de Colón, allí amplificando desde la ciudad de Las Palmeras, en el mercado municipal de Ayacucho, verduras y hortalizas, los amigos de La Grita, todo a excelentes precios. Un abrazo para ustedes, saludo para mi gran amiga Roxy y para todo ese equipo de trabajo. 9:10, avanzamos con buena música. Esta es la gandola campesina, desde acá, desde U Electrónica, en la carrera 21 entre calles 9 y 10, y vamos hasta las 12 del mediodía.

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3: 9:30 minutos.

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2: Gracias, Gabriel, Gabrielito Sánchez, allí en los controles del sonido de Buena Compañía 94. Ya ha dejado de llover, ya ha dejado de llover aquí en la ciudad de San Cristóbal. Luego que nos hemos echado una pequeña mojada, había ahí la radio, pero bueno, ya estamos acá listos junto al ingeniero Jesús Rodríguez y por supuesto disfrutando de la gandola campesina acá desde U Electrónica. Ah, perfecto, perfecto, Carlito, muchas gracias, no me había dado cuenta, muchas gracias. Mira, voy a darle la bienvenida a mis compañeros, al team de 94.1 que se acercan a acompañarnos hasta las 12 del mediodía. Voy con la señorita, claro, la que se ha venido caminando desde Cordero. Hoy ha pagado una promesa. Hoy estaba pagando una promesa. Me dijo, Doguito, no le voy a llegar muy temprano porque hoy voy a pagar una promesa y me voy caminando. Sí, desde Cordero. Ya ha llegado aquí a Barrio Obrero. Ella es Sofía Martínez. ¿Qué tal? La presento. No, el mañana es de lunes a viernes. La canté la campesina. Sí, mira, voy a presentar nada más y nada menos que a Juliet Sofía. ¿Qué tal, Juliet? Bienvenida a la cantó la campesina acá desde U Electrónica.
3: ¿Qué tal, Dogor? Bueno, Margey, ¿qué tal? ¿Sí? Bienvenido. Es un placer estar en este programa todos los sábados. Y ya preparándonos también para Sin Miedo al Éxito, hoy desde U Electrónica, también
2: bueno,
3: previo a lo que será este clásico de fútbol nacional, con las expectativas a millón. Y bueno, aquí está el ingeniero para comenzar más adelante.
2: No, sí, claro, créame que la expectativa que hay para mañana es impresionante, ¿no?
3: Sí.
2: Grandiosa esa expectativa.
3: Grandiosa esa expectativa. Hoy llega el Caracas, Táchira ya concentró, así que todo está listo, todo está preparado. Por aquí también está nuestro querido amigo Paco Molina.
2: Permíteme presentarlo, ya está también con nosotros el hombre de la ruta, sí señor, mire, eso, agarra idea, agarra imaginación, Sofía.
3: Epa, ¿es un amigo mío?
2: Sí, exactamente, saludos a Matamoro, por cierto, muchas gracias, hermanito, a todo el personal de U Electrónica.
3: Por esas atenciones,
2: claro,
3: que tienen el día de hoy.
2: Voy a presentar también al señor Francisco Javier, el Paco Molina.
3: ¡Upa!
2: El tobareño, está aquí con nosotros, el hombre que viene allí de esas tierras maravillosas.
3: El hijo.
2: Del Valle del Mocotíes.
3: El hijo adoptivo de Capacho. Déjeme decirle.
2: Ah, sí, por supuesto. Y ahora.
3: Y últimamente, de unos personajes también.
2: No, y últimamente también lo adoptó el barrio Santa Cecilia. Y ahora lo ha adoptado Barrio Sucre. Eso, no, no, el hombre se ha dejado querer que lo adoptan en todos lados.
3: Repítame el nombre por ahí.
2: Francisco Javier El Paco Molina, mi hermano, bienvenido, muchas gracias por la invitación una vez más a la gente de U Electrónica, al señor José y a toda la comitiva. Ya vamos a conversar con él un ratico para que la gente esté al tanto de lo que tenemos acá en U Electrónica. Seguimos presentando a Paquito. Paquito, bienvenido a la radio que te premia, bienvenido usted al programa de la gandola campesina desde U Electrónica.
3: Es el animador también oficial,
2: sí, señor,
3: del espectáculo grande,
2: sí,
3: de Venezuela, ni más faltaba.
2: Se ha ganado el puesto con bastante esfuerzo, con bastante sacrificio. Con creces se ha ganado usted ese puesto de animador de la gandola campesina. ¿Qué tal, Paquito? Buenos días.
4: ¿Qué tal, mi querido Nelio Ramírez? Saludos para ti, para toda la audiencia de Buena Compañía 94.1, la señorita Sofía Martínez, el ingeniero Jesús Rodríguez. Aquí estamos en esta mañana fría en nuestra capital tachirense desde U Electrónica en Barrio Obrero. 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Así les saludamos, así iniciamos esta mañana bonita, sábado, ya sábado 29 del mes de agosto.
2: 29 de agosto.
4: Cerrando también prácticamente el mes de agosto, ¿no?
2: Sí, señor. Mira, quiero saludar a la señora Carmen Parra, allí en Palo Gordo, en la calle El Medio. Saludos a su nieta Sarita, que está de cumpleaños y por supuesto nos regala la frase del día. Dice, tal vez no nos falta nada para ser felices.
3: Esa
2: solo
3: es la frase del oyente, ¿sí?
2: Calma, métale freno de mano ahí. Tal vez no nos falta nada para ser felices. Solo aprender a ver con otros ojos lo que ya tenemos. Por eso es que ya lo que ella hace, a mí ya usted sabe, ¿no? Porque la he visto con esos ojos de que me puede salir con alguna sorpresa, Sofía. ¿Qué me iba a decir?
3: Ahora sí quiero saber la frase del día de Nelio Ramírez. La frase del día.
2: La frase del día.
3: Su frase del día en el programa.
2: Ya la tengo preparada. Ahorita se la voy a dar.
3: ¿Cómo no, pero de una vez.
2: Paquito. No, ya, porque estoy con la frase del día de Cera, Carmen. Okay. Mira, por acá me dice: Paquito, ya lo perdimos. Está enamorado como chino, dice por acá. Uy, ¿cómo así? Saludos. ¿Cómo enamorado los chinos? Ahí lo tiene, pues.
4: Saludos a la querida Carmen Parra, por ahí está conectada en sintonía, reportando la sintonía. Dice: Hola, feliz día, feliz cumpleaños a la consentida de la casa, Sarita. Saludos, bueno, saludos para Sarita, que también hoy está de cumpleaños. Que Dios la bendiga, es la consentida de la casa. La más dulce y la más tierna de la casa, a Charita.
2: Yo digo, sí, Sarita.
4: Yo le digo Charita. Con
2: Charita. Por Charita. Eso es que ella habla de chino. Sí. Porque usted le dice Charita.
4: Bueno.
2: 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Carnelito, yo quiero que me suelte allí lo más nuevo de Ciro Albarracín y los Alegres Parranderos. Ese bonito mosaico, sí señor, gracias, saludos. Ese bonito mosaico, sí, tradicional campesino, que ha recién salido a los medios de comunicación. Ayer lo estrenamos allí en El Mañanero, hoy lo vamos a estrenar acá en La Gandola Campesina. 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Parrilla al barril, ustedes me dicen si esto no se ve provocativo, la parrilla al barril hoy allí en el restaurante de la señora Miriam. Así que para todo el combo y el equipo del restaurante El Rinconcito del Sabor, aquí está lo más reciente de los Alegres Parranderos, mosaico tradicional campesino, para que lo bailen, para que lo gocen, para que lo disfruten, así como lo hace la gente de U Electrónica en la carrera 21 entre calles 9 y 10. Aquí estamos en U Electrónica con la radio que te premia.

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1: ¡Epa! Gabriel Sánchez, muchas gracias. Extraordinario mosaico tradicional campesino de Ciro Albarracín y sus alegres parranderos. Ahí estamos escuchando. Nosotros continuamos acá desde U Electrónica, ya finalizando lo que es la programación de la Gandola Campesina. Vamos a estar hasta las 12 de mediodía. Ya viene Sin Miedo al Éxito, acompañado de Sofía Martínez, el ingeniero Jesús Rodríguez, de Paquito Molina, que está con nosotros acá, y este servidor, el Don Cornelio Ramírez. Así le damos fin al programa La Gandola Campesina, bajo la dirección general de la licenciada Omaira González, y este servidor, el Don Cornelio Ramírez, por supuesto agradeciendo a nuestra pauta 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Me dijo, hoy les llego por allá, muchachos, por acá lo estamos esperando. 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Sí, señor. Muchas gracias. Vamos despidiendo, señoras y señores. Feliz y extraordinario sábado. Cuídense mucho y sigan en sintonía desde acá, desde U Electrónica, con la radio que te premia.

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1: ¡Hey! ¿Qué tal? Muy, pero muy buenos días. Sean todos bienvenidos a esto que es Sin Miedo al Éxito, bajo la dirección de la licenciada Mayra González, en la coordinación Neira Ramírez, el Dogor. Y por acá, ¿quién les habla? Sofía Martínez, arroba Sofía Martínez, L31, en todas mis redes sociales. En los controles, Gabriel Sánchez, el encargado de colocar hoy la buena música, de colocarlos a todos a bailar, porque hoy es sábado lluvioso en la ciudad de San Cristóbal, pero que no nos impida salir y sobre todo agradecerle a Dios por amanecer con vida, con salud, y que bueno, también mañana es el clásico y debemos tener las expectativas a millón, el clásico del fútbol nacional en Pueblo Nuevo. 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
3: Aliados comerciales, buena compañía. Ya entendí.
1: Hola, gordito.
3: Sí, gracias, Garelito.
1: Hola, gordito, bienvenido
3: Sin Miedo al Éxito. Gracias, Sofía, de verdad, qué gusto, qué placer estar en tu espacio, Sin Miedo al Éxito.
1: Siempre bienvenido.
3: Ese Sin Miedo al Éxito siempre lo ponemos en práctica todos los días.
1: Sí, claro. Lo pusimos en práctica esta mañana, por ejemplo.
3: Dando ejemplos
1: así, claro.
3: Sí, me gusta cuando usted lo pone a uno a prueba y yo la pongo a usted a prueba también.
1: Claro, así que también nos acompaña el hijo de Tobar. El tobareño en San Cristóbal, que se ha puesto ya los lentes. No ha salido el sol, pero él ya se puso los lentes para el sábado de hoy soleado. Ahora el enamorado, diría yo. Aquí está Paco Molina.
4: ¿Qué tal, mi querida Sofía Martínez? Buenos días para ti. Otra vez, saludo para todos los que están ahí conectados con nosotros, reportándose a esta hora, saludándoles de manera muy cordial y muy especial. Agradados, por supuesto, por compartir ahora a las 10 de la mañana, Sin Miedo al Éxito, acompañando a mi querida Sofía Martínez. En este sábado, no ha salido el sol, pero hay un intento por ahí de salir el sol, todavía con una mañana fría. Lluviosa en nuestra capital tachirense. Así que bueno, saludos para todos los que están allí conectados también con esta buena compañía que tenemos el día de hoy, sábado, repito, desde U Electrónica, acompañándoles con promociones, descuentos. 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
1: Mira, me reporto en sintonía directamente desde donde Chiri. Me dicen, para allá si fue el enamorado. Voy a dejarlo que él mismo lo responda.
4: ¿Cómo?
1: Escuche lo que me dice nuestra querida amiga Zaira y César Miguel desde donde Chiri. Ajá. Me dice, para allá sí fue el enamorado.
4: No, bueno, yo no quiero decir nada malo, pero okay. Yo recibí una llamada ayer a eso de las 5 o 6 de la tarde aproximadamente.
1: Ok.
4: En donde me participaron de esta transmisión el día de hoy.
1: Entonces, para la próxima Zaira, que lo llame 2 días antes y le haga una invitación para que usted vaya a comerse unas ricas empanadas. Lo que pasa es que ese día Paco, para ponerlos en contexto a la audiencia, tenía un compromiso en la casa de la suegra. Y como buen yerno, no le puede faltar a la suegra. como buen yerno que es, claro.
4: Así mismo es, tal cual. ¿Sabe quién me va a entender bien en ese sentido?
1: ¿Quién?
4: Diego Lamantía.
1: Okay.
4: Cuando él lo llaman para cordero, él sabe que no puede quedar mal.
3: El problema es que cuando a Diego lo llaman por lo general para cordero, es porque activa en el barril.
4: Ah, ok.
3: Entonces, saludos a Zaira.
4: Entonces peor, menos va a faltar.
3: Claro.
1: Pero dejen los celos. Yo los llegué a comer carne al barril el día de mi cumpleaños.
3: Hoy hay parrilla el barril, pues en el año, mire, ahí en el centro. Mire, saludos a Zaira.
4: Saludos
3: a todo el personal de Kiosco de Chile. Ya estoy coordinando aquí para que Paco vaya y la visite. No se preocupe, Zairita.
4: Saludos.
3: Ya le voy a enviar al niño de la película ahí para que usted le dé el detalle y el detallazo que usted también le va a decir. No se preocupe.
1: Por favor, mixta, ¿no? Para Sofía Martínez. Ya de una vez haciendo el pedido para allá. Mira,
4: emocionó.
1: César Miguel también nos dice, nos vemos después del terminal. Nos vemos en el terminal después de las 2. Bueno, hoy lo del terminal no va a ser. Ya mi turno de recolectora pasó.
3: Sí, ya hoy le toca a César Miguel. No se preocupe, papito, que está solo en el turno.
1: Nosotros avanzamos con más música. Recuerden, esto es Sin Miedo al Éxito a través de la radio que te premia. 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
1: 10:34 minutos en todo el territorio nacional. ¡Ay, qué bacano! La estamos pasando hoy en U Electrónica. Y me imagino que Gabriel también está gozando en la cabina de Buena Compañía, Nerio, con este temazo de Silvestre Dangond.
2: Déjeme decirle que el niño Gabriel disfruta de la música de Silvestre Dangond.
1: No, me imagino, me estaba enviando mensajes que estaba emocionado. Pero es que suba el volumen al fondo.
2: Así se siente Gabrielito.

0: la novia.
1: Paco siempre se desconecta.
0: Eso sí.
1: Mira, saludos con mucho aprecio, con mucho cariño y sobre todo con mucho agradecimiento a nuestra amiga Zaira y a todo el equipo de trabajo en Donde Chiri. Se pusieron la 10, ¿no?
0: No, sí, se pusieron la 10. La verdad que ellos saben que nosotros somos fanáticos, que nosotros somos gorditos pero felices, que disfrutamos de sus ricas empanadas, de sus pasteles y todo lo que prepara el cafecito Juan Valdés.
1: Oh, por Dios.
0: Rico, rico, rico. Y también a las muchachas de la cocina, que no me acuerdo los nombres, pero ahí están las muchachas
1: de
0: la cocina.
1: Yo me acuerdo de Stephanie, me acuerdo de Sheila.
0: Ok.
1: La señora Yunaira.
0: Vamos, tú puedes,
1: la señora Yunaira, no, por supuesto. Me acuerdo de Jesús.
0: Ok.
1: Bueno, mi pana Miguel, por supuesto. Hasta ahí llegué.
0: Hasta ahí llegó.
1: Bueno. Perdónenme la demás. Si pueden, me envían un mensajito. Me envían un mensajito para saludar a todo el equipo de trabajo de Donde Chiri.
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1: Mira, Alexander Alvarez nos reporta full sintonía desde la Concordia. Hola Sofía, buenos días. Siempre en sintonía de la radio que te premia. ¿Cómo te preparas para el clásico? Bueno, mañana hay clásico, 5 en punto de la tarde, Táchira, Caracas. La verdad que un partidazo. Usted no deje de ir al estadio. Pasa un domingo diferente, un domingo en familia. Además que no tiene excusa porque los precios de las entradas están económicas. Para la tribuna norte, $3. Para la tribuna popular sur, $4. Y para la central, $5. Ahora, tribuna principal superior, ya te voy a dar por aquí el precio inferior, $14. Tribuna principal inferior, $14.

0: que acelerar esa búsqueda de las entradas para plenar las graderías de Pueblo Nuevo el día de mañana.
1: Mañana se van a estar vendiendo las entradas a partir de las 10 de la mañana en los pabellones, no en las taquillas del estadio. Mucha atención, mañana entradas para el clásico a partir de las 10 de la mañana en las taquillas de los pabellones, más abajo del estadio. Así que un partidazo asegurado, un ambiente. Más adelante también les iremos entregando más información acerca del compromiso, de todo lo que se está preparando para el día de mañana.
0: Es correcto, y los aficionados nos preguntan, ajá, ¿y usted quién cree que va a ganar? Bueno, va a ganar el equipo Deportivo Táchira siempre y cuando se mantenga con un orden lógico en la cancha ante un rival que no va a venir a regalar nada. Va a tratar de enredarle la papeleta al equipo albinegro, pero Táchira está en su casa con el respaldo de todos los aficionados. Así que a llenar las graderías del escenario deportivo el día de mañana.
1: Mira, quiero saludar de manera muy especial a la gente de Cordero, que a esta hora está conectada al dial de la radio que te premia. Cordero, municipio de Grandes Anhelos, municipio, por supuesto, donde nació la gandola campesina, municipio que me vio crecer. Como siempre dice Ney Ramírez.
2: Saludos para toda esa gente maravillosa, no solamente de Cordero, no Sofía, sino de todas sus aldeas. Allá toda esa gente espectacular del municipio de Andrés Bello, que siempre que visitamos esas tierras maravillosas nos reciben con cariño, nos reciben con ese aprecio. El saludo para todos ustedes. Gracias por siempre estar allí en la sintonía de Buena Compañía 94.1. Gracias por escuchar nuestros programas. Gracias por estar ahí escuchando también Sin Miedo al Éxito.

0: me va a salir caro, pero nosotros continuamos en Sin Miedo al Éxito.
1: ¿Qué pasa? O sea, estoy expresando algo.
0: Hoy no es mi cumpleaños, por si acaso.
1: No,
0: ya pasó.
1: Lo que pasa es que estoy buscando quién me brinda el almuerzo hoy.
0: Ya me estoy dando cuenta. Mira, nos vamos con un temazo. Este artista estará presente en San Cristóbal el próximo 8 de noviembre. Y les estoy hablando de BL con su tour Detone y Abandone, de la mano de Mil Producciones.
1: ¿Su tour?
0: Detone y Abandone.
1: De la mano de Mil Producciones. Quiero felicitarlos. Anoche un extraordinario concierto en Barinas con Luis Alfonso. Qué espectáculo, ¿no? Qué llenazo. De verdad los felicito.
0: Entonces, el 8 de noviembre,

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1: Continuamos en Sin Miedo al Éxito desde Electrónica, arroba Sofía Martínez L31 en todas mis redes sociales. Me acompaña el ingeniero Jesús Rodríguez, Nerio Ramírez el Dogor y Paco Molina, que fue a hacer un mandado muy especial a esta hora de la mañana. Yo también, dígame.
2: Una encomienda.
1: Es una que encomienda. Es
2: que mandados son así como cuando mandan al niño para la huelga, así, ¿no?
1: No, pero es que realmente fue así, no hay que negarlo. Pero la diferencia es que cuando uno lo mandaban a la bodega, uno iba triste, ¿no? Y uno iba fastidiado. Pero Paco se fue muy feliz y muy contento. Y yo creo que le dieron también razones on the chiri para que sea feliz.
3: Yo una asignación, vamos a decirlo de una manera más. Una asignación, sí, una parte técnica, ¿no? Bueno, ya de venir por ahí nuestro amigo Paquito con esa encomienda que se le mandó a hacer. 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
1: Nosotros seguimos en vivo desde U Electrónica y Sin Miedo al Éxito. 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
1: Vamos a los estudios con un buen tema del señorazo Luis Alfonso, que estuvo anoche en Barinas.
3: Temazo
1: de la mano de Mil Producciones, siempre garantizándole el espectáculo a todo el público, y nosotros estamos en Sin Miedo al Éxito.

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1: Comenzamos la segunda hora de Sin Miedo al Éxito. Usted que a esta hora va en su vehículo escuchando Buena Compañía, que está en su casa ya haciendo lo que es el respectivo almuerzo de este sábado. Recordar que nuestro número, el 0414-728-3785, está totalmente activo para que usted reporte su sintonía a la radio que te premia. Mira la información que nos llega a esta hora de la mañana, y es que la laguna, ¿sí? En Puente de Oro, que motivo a las lluvias, se volvió a desbordar. Es decir, el paso está complicado otra vez por Rubio. Es la noticia que nos entregan a esta hora de la mañana. Se vuelve a anejar la vía San Cristóbal Rubio para todas las personas que tenían pensado ir a este municipio, que tomen sus precauciones, porque la lluvia otra vez vuelve a hacer lo suyo y este paso está muy complicado, ingeniero.
2: Y durante estos días va a suceder lo mismo, porque van a haber
1: vienen días lluviosos.
2: Sí, muchos días lluviosos, lamentablemente, y eso lógicamente va a influir en las carreteras. Van a desbordarse los ríos, las quebradas, y por tanto se pueden colapsar la vialidad. Así nosotros, que tener las previsiones del caso, todos tomar las previsiones al respecto.
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1: Mira, otra de las noticias que nos llenan de orgullo y nos llenan de emoción, de ser sin duda alguna tachirenses, y es que los estudiantes de la Politécnica Santiago Mariño crearon un videojuego inspirado en la cultura del estado Táchira, Paco. Es la noticia que se da a conocer a través de las redes sociales que le está circulando.
3: Bien, la nota dice por allí, estudiantes crean Landinito, el primer videojuego inspirado en la cultura tachirense. Claro que sí. Lo que comenzó como una asignación académica terminó transformándose en una propuesta creativa e innovadora. Con solo 18 y 19 años, estos futuros ingenieros desarrollaron el primer videojuego ambientado en el estado andino. La meta principal del proyecto fue capturar la esencia tachirense a través de sus tradiciones, íconos y paisajes. En la travesía del punto A a punto B, el personaje recolecta los tradicionales pasteles de yuca y esquiva a figuras como el come gente. ¡Epa! Mientras transita por escenarios emblemáticos como el Centro Cívico, la Iglesia, claro, San Juan Bautista de la Ermita, el Centro Comercial San Vil de San Cristóbal y el ícono letrero Amemos al Táchira. El camino para concretar el videojuego demandó un proceso complejo de prueba y error. Fueron semanas continuas de fallar, corregir detalles técnicos y reiniciar el desarrollo hasta alcanzar una versión funcional y atractiva. La visión del equipo es expandir esta experiencia para que niños, jóvenes y adultos de todo el país, para lograrlo, buscan empresas que apoyen y permitan escalar la idea hacia un título nacional bajo el nombre Las Aventuras del Andinito, donde los personajes no solo recorre el estado Táchira, sino toda Venezuela. Oye, qué bonito,
1: qué
3: y de verdad,
1: hermoso,
3: agradable, ¿no?
1: De verdad, eso son cosas que nos hacen sentir orgullosos de ser tachirenses. Y yo siempre lo he dicho, Paco, hay que resaltar lo nuestro, claro, nuestro estado, claro, nuestro centro cívico, que habrá gente que dice, no, pero el centro cívico yo no le veo nada bonito. No, edúquense. El centro cívico es un edificio histórico, tanto para la arquitectura tachirense y el venezolano.
3: Total, sin duda alguna, mi querida Sofía Martínez. Además que hoy en día el centro cívico le han estado haciendo un trabajo, bueno, emblemático para crecimiento. Ah. Hoy en día esa edificación alberca o puede recibir todo lo que lleva la Quinta Avenida en cuanto, claro, a estacionamiento.
1: Y por lo menos lo que es el obelisco de los italianos, la Plaza La Ermita, sin duda alguna, la Séptima Avenida, son lugares icónicos de nuestra ciudad que forman parte de nuestra cultura y, por qué no, de nuestras tradiciones. Y ahora los estudiantes de tan solo 18 años han creado un videojuego, El Andinito. Ahora voy yo a hacerle la invitación a todos los oyentes que nos escuchan, a los papás, a los adolescentes, a que juguemos el videojuego, a que echemos un vistazo a eso. Vamos a esperar las noticias en donde se podrán descargar en cualquier app o de repente en una computadora. Pero sí hay que apoyar a nuestro talento, a lo nuestro.
3: Sí, sin duda alguna. Esperemos y estaremos por ahí atentos para ver si entonces podríamos jugar
1: El Andinito. ¿Usted jugaría conmigo El Andinito una partidita a ver quién gana?
3: Claro que sí, yo jugaría El Andinito. Me gustaría.
1: No.
3: El Andinito va a recorrer, dice, por donde dice también para el Táchira. Por donde dice por allí el centro cívico, los pastelitos. Bueno, es atractivo el Andinito.
1: Atractivo el Andinito como Paquito. Claro. Pero bueno, nosotros avanzamos con más música desde Búho Electrónica. Nelio Ramírez, Paco Molina, el ingeniero Jesús Rodríguez y quien les habla, Sofía Martínez. Gabriel Sánchez en los controles del sonido. Esto es Sin Miedo al Éxito.

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1: 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Avanzamos la mañana y esta transmisión bonita. Todavía no ha salido el sol en la ciudad de San Cristóbal. Se mantiene un clima fresco, un clima agradable de este sábado. No está lloviendo, Paco, que es lo más importante. Aquí totalmente en vivo, U Electrónica.
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2: Ahora, hablemos un poco del tema de Cachea. Ha llegado Cachea a U Electrónica. Ha llegado Cachea para también, dirían por allí, apoyar e impulsar también las ventas, ¿no? A U Electrónica. ¿Cómo se está manejando ese sistema de Cachea? Dice que le quedan algunos días, o sea, es probable que ya deja Cachea de trabajar con U Electrónica o no, continúan. ¿Cómo es la dinámica? ¿Cómo lo están manejando?
3: Sí, no, es que deja. Seguimos trabajando con Cachea 100%. Simplemente que hay una promoción de okay, aproximadamente hace mes y medio.
2: Ajá.
3: Una promoción que sacó Cachea para impulsar las ventas luego de lo sucedido en La Guaira.
2: Sí, claro.
3: Se bajaron las cuotas inicial, prácticamente los nivel 6 no pagan cuota inicial, se llevan sus productos
2: okay,
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2: Ok.
3: Esa promoción se acaba ahorita el 15 de septiembre.
2: Ok.
3: Pero al acabarse continuamos con el Cachea clásico, que son las iniciales más 3 cuotas.
2: Entiendo.
3: 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Seguimos trabajando después del 15.
2: Bien. Ahí entonces, bueno, toda la información que nosotros tenemos y que les estamos ofreciendo desde U Electrónica. 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
2: En cuanto al tema de las laptops, a ver, sí, ya continuamos con todos ustedes. Yo creo que hay, vamos a la quietecita, mi querida Sofía Martínez, porque creo que todavía nos mantenemos. Vamos a darnos ahí y ya solucionamos el detalle. En cuanto al tema de las laptops, ¿alguna laptop en especial para algún ramo en especial o no? Cualquier persona, o sea, a ver, ¿solamente para parte universitaria, solamente para parte de juegos o no? 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
2: bien, bien. Ahí entonces, bueno, la información que estamos compartiendo con todos ustedes, amigas y amigos, a través de la señal de Buena Compañía 94.1. Ingeniero, que me queda quietecito, ingeniero, nos aguantamos quietecito, tranquilito, no ha pasado nada. Nosotros vamos a ir al pase a los estudios, seguimos conversando de todo lo que traemos para U Electrónica. 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
1: Gracias, Gabriel. Nosotros continuamos desde U Electrónica, en su sede de Barrio Obrero, todo en computación. 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
2: ¿Sabes qué estaba diciendo mi querida Sofi? Disculpe. Okay. Me dice que el nivel 6 no paga.
1: Paga inicial.
2: Yo estaba pensando ahorita en decirle a una amiga mía que tiene Cashea. Yo tengo que decirle que tengo que...
1: ¿Tú no trabajas Cashea?
2: No, yo no tengo
1: Cashea. No, pero lo invito. 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
2: Yo no tengo Cashea.
1: Y la verdad que me gusta porque eso mueve la economía del país. Hay que decirle esa vida creyente.
2: Entonces tengo que decirle a una amiga mía que sí tiene Cashea para que saque la laptop y entonces le pago el dinero a ella.
1: Sí, es buena idea, ¿por qué no?
3: Sofi, ¿usted es asiduo al uso de Cashea?
1: Sí, yo soy nivel 4.
3: ¿Eres nivel 4?
1: Yo soy nivel 4. Yo puedo ir a Cashear y pago el 20% de inicial.
3: Ah, interesante.
1: Pa'lante, así es que es.
3: Y los que tienen mejor nivel...
1: Por lo menos nivel 5 paga 10% de inicial.
3: ¿Y el nivel 6 sin inicial?
1: Cero, sin inicial.
3: ¿Cuántos meses de financiamiento? ¿Cuánto tiempo de financiamiento?
1: 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Es decir, mes y medio. 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
2: No, lo que pasa es que Sofía es, ¿cómo es que llaman? Compradora compulsiva.
1: Sí,
2: por eso
1: yo soy compradora compulsiva.
2: Ayer que el Cashea, oh, Dios mío.
1: Ayer en un momentico Cashea 3 cosas. Cuando me di cuenta ya tenía 3 deudas. Pero sí, son parte.
2: Gabriel, hay un tema por ahí que se llama Cachéalo.
1: Cachéalo.
2: Vamos a buscarlo por ahí, Gabrielito, rápido, antes para despedir el tema, para dedicárselo por allá a Sofía Martínez. El tema Cachéalo, porque la marca ahora también, tiene la publicidad con nosotros. Pero estamos hoy hablando de Cashea porque están aquí en U Electrónica este sistema de Cashea para usted adquirir todo lo que necesite en Cashea.
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2: Qué bien,
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1: 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Ingeniero. Al ingeniero también
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1: 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Nosotros ya el reloj marca las 11:50. Hemos llegado al final de esta transmisión comercial en pleno Barrio Obrero, en U Electrónica. Por acá Paco Molina en la despedida.
2: Gracias, mi querida Sofía Martínez. Agradecerles a todos por la sintonía, por acompañarnos, por estar siempre allí conectados con 94.1, la radio siempre presente, la radio siempre vigente, la radio siempre acompañando al tachirense, al venezolano, la radio siempre apoyando y también impulsando al tachirense y, por supuesto, al empresario.
1: Ingeniero,
2: yo de mi parte me despido. Gracias a todos. ¡Feliz sábado!
1: Ingeniero Jesús Rodríguez, que se vino la lluvia. Empezó a llover en la ciudad de San Cristóbal.
3: Sí, hemos llegado al final de la transmisión desde ULT. Electrónica aquí entre las calles 9 y 10 y en la carrera 21 de Barrio Obrero. Así que hasta otra próxima oportunidad.
1: Yo me despido, Sofía Martínez, @ Sofía Martínez L31. Mañana todos al estadio, 5 en punto, clásico. Gabriel Sánchez en los controles del sonido, la licenciada Mayra González en la dirección, Nery Ramírez en la coordinación y feliz sábado. Chao, chao.

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5: Más de 400 consejos campesinos del estado Táchira acompañan el despliegue de caracterización de los rebaños impulsado por la presidenta Delcy Rodríguez. La información la suministró Germán Vides, vocero nacional de esta agrupación campesina.
6: Bueno, aquí estamos por directrices de nuestra presidenta Delcy Rodríguez, por directrices de nuestro ministro Vladimir Vladimir López, avanzando en la caracterización del rebaño. Más de 403 consejos campesinos, dándole acompañamiento, seguimiento, control a lo que es la erradicación de la fiebre aftosa. Y la meta es tener a nuestro país 100% certificado.
5: Vides recalcó la importancia que representa para los sectores productivos alcanzar la meta de ser declarados y certificados como una nación libre de fiebre aftosa.
6: Bueno, fíjate, no solo el sector campesino, sino productivo, el sector comercio, ¿sabes lo que significa para nuestra nación estar libre de fiebre aftosa o mejor dicho certificado? Eso sería un logro extraordinario gracias a nuestra presidenta Delcy, a quien ha hecho mucho enfoque en esto, y a nuestro gobernador Freddy Bernal del estado Táchira.
5: En la entidad tachirense, el Plan Nacional de Caracterización de Rebaño ha sumado diversos actores formados a través del Instituto Nacional de Salud Agrícola a fin de avanzar efectivamente en los 29 municipios de la entidad. Larisa Chacón, el informativo Táchira.

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0: Sí, pero... Oiga.
1: Yo no le digo a nadie, pero...
0: Bueno, o me caes bien, te voy a dar uno, ¿ok? Pero...
1: Gracias.
2: Le dicen las esas.

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1: Somos de las 12.

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1: Yo creo que ya me extrañaban a esta hora de la tarde. Hoy un día fabuloso. Fabuloso es poco. Fabulosísimo. Un día maravilloso para darle gracias a Dios. Un día increíble. Hoy es sábado. ¿Sábado qué? O sea, ya se está acabando el mes. Sábado 29 de agosto. Hoy es sábado 29. Cuéntenme ustedes cómo están, cuéntenmelo todo a través del 0424-729-0999, exacto. O si no, a través de las redes sociales, arroba Marion Cheyenne. Hoy un programa lleno de bastante información. Teníamos ya unos días sin oírnos porque resulta, pasa y acontece que en la ciudad se están moviendo muchos eventos. Y todo esto lo voy a contar el día de hoy porque casualmente hoy es un día maravilloso, hoy es un día increíble y a esta hora de la tarde quiero aprovechar para enviar saludos gigantes a una persona súper especial, una persona increíble, yo diría fabulosa. En este caso, vamos a enviarle un saludito hasta Ecuador. Yo le decía ayer a ella que yo no es que me confunda, no es que me confunda, porque obviamente no me confundo. El tema de Perú y Ecuador, hay una cadena de restaurantes así súper archifabulosa, famosa, increíble, que se llama Mamina, ¿no? Y ellas están allí justamente. Yo quiero saludar a Dominica, tan linda, a esta hora de la tarde. Mensaje directo y por supuesto saludo hasta Ecuador, a la gente que se conecta a través de la web. Gracias. Hoy tenemos un programa así súper ultra top porque tenemos invitados especiales a distancia, porque hoy ellos no están en Venezuela, pero sí nos acompañan así súper fantásticos a través de la web. Esto de las redes sociales es lo máximo, ¿no, Gabriel? Hoy tenemos un programa así súper, súper, súper lleno de información, lo decía hace un rato, porque Gabriel primero se hizo un corte espectacular. Entonces, en los máster hoy nos acompaña Gabriel Sánchez, el hombre del peinado espectacular.
2: ¡Qué chévere!
1: Por supuesto, todo bajo la coordinación de nuestro querido Nerio, el Dogors, el gordito de la radio.
2: ¡Gordito!
1: Sí, venga, oiga, que nos esperan en Ecuador, ¿no? Por aquí nos dice, qué linda, los esperamos en Mamina. Obviamente, que vamos el próximo año a Ecuador. ¿Qué dice Gabriel? ¿Nos vamos para Ecuador? Listo, sí. Nos vamos para Ecuador. Dominica, nos vamos para Ecuador. Y por supuesto invitamos entonces a la licenciada, porque todo esto bajo la dirección, por supuesto, de la fabulosa de la radio, Omaira González, ¿no? Divina, ella es divina, me encanta. Señores, a esta hora empieza A Tu Estilo con Marion Cheyenne y les tengo que contar de entrada que ya prontamente se viene el concierto de BL en San Cristóbal. Sí, la gente que le encanta la música de Belé, nuestro querido Brandon está súper emocionado, contento porque ya se viene prontamente a nuestra ciudad. Ayer 28 fue el concierto de... ¡Ay! Del señorazo de Luis Alfonso, gracias a la gente de Mil Producciones. ¿Qué más les puedo contar a esta hora? Bueno, están dándole palo, ¿no? Palo fuerte al concierto de Belén Cúcuta porque casualmente es para la misma fecha, no día, pero sí mes. Entonces están luchándola fuertemente. De hecho, ya en Colombia, quien trae, la compañía que trae a Belén también se trae a Jorge Celedón, pero nada. Yo creo, siento, pienso y opino que la mayoría o mayormente los conciertos son un éxito en Cúcuta, los que se hacen en el norte de Santander, porque va mucho venezolano. De hecho, en el concierto de este artista que estamos escuchando al fondo, que es nuestro querido J Balvin, Josécito, venga, yo estuve ahí, ¡ay, cerca de Joséito! Tan lindo Joséito, un amor de persona. Pero la mayoría de quienes estábamos en el hotel donde él se estaba quedando, puro venezolano, gente de San Cristóbal. Yo casi que desayunando y saludando a media San Cristóbal ahí. Entonces, ¿qué significa esto? Fácil, puntual. La mayor parte de quien asiste a los conciertos en Norte de Santander, ojo, no digo que es que el cucuteño no apoya, claro que apoya, pero la mayor parte o la gran parte de los sold out que existen en Norte de Santander es San Cristóbal y, bueno, Venezuela en general, porque había gente que venía de Maracay, gente que venía de Maracaibo, Mérida, gente que venía de Caracas. ¡Ah! Terrible, terrible. O sea, normalmente lo estamos viendo con este suceso y es el concierto de Vélez. Ya aquí en San Cristóbal, realmente del 100%, ya 80% tienen vendidas las boletas las entradas para el concierto. Entonces, si usted todavía no tiene la entrada de BL, ¿qué espera? ¿Qué anda mirándome ahí por Instagram? ¿Qué anda haciendo usted? Vaya a averiguar a través de Mil Producciones, arroba Mil Producciones, y de una vaya usted alistando su entrada para ver al señor Vélez, el filósofo Vélez, dijo una amiga. Recuerden que nosotros vamos a estar obsequiando entradas totalmente gratis, pero todavía no vamos a hacer el concurso, vamos a esperar unas semanitas más para arrancar el concurso. Parte de lo que va a ser el concurso para ganarse las entradas de Vélez, fácil, ya saben, tiene que aprender el grito oficial de Vélez, así como le encanta a Gabriel. El mejor que lo haga, el mejor que se lleva sus boletas, sus entradas para que vayan al concierto de Vélez. Ajá, quiero contarles algo, pero antes de contarles, le contamos ya, Gabriel, ¿le contamos ya? Bueno, se viene un nuevo programa de voz, un nuevo programa de canto, así que estén muy pendientes. Por ahí vi que nuestro querido José Ángel Olmos parece que va a estar súper atento porque va a apoyar muchos artistas emergentes. Entonces, eso está así súper ultra mega hiper top. Ajá, por ese lado. Por otro lado, se viene La Voz, el Rey de Oro, porque ya viene la celebración de los 110 años de tradición y patrimonio nacional de los Reyes Magos en Capacho. Sí, estamos en agosto, pero ya empezaron los preparativos, ya la gente del pueblo está haciendo ya automáticamente ayer. O sea, esto es impresionante, todo va muy rápido, ya casi llega diciembre, Gabriel, ya casi vamos a decir feliz año, o sea, esto es una locura. Esto es una locura totalmente. Entonces, a ver, se viene el feliz año y entran los Reyes Magos a traer los regalitos, ¿no? Oro, mirra y ¿qué más? Incienso. Ah, no, pero sí sabe, el muchacho sí va a misa. A la misa de Aguinaldo, buenísimo. De verdad, entonces ya están organizando todo el equipo y por supuesto la directiva de los Reyes Magos de Capacho. Ya hay bastantes organizadores que están así súper atentos para que esta celebración número 110 sea una celebración totalmente diferente a la que están acostumbrados cada año, ¿no? De hecho, estaban comentando, yo les voy acá a dar la primicia, obviamente la gente que está escuchando el programa a esta hora, en diciembre, no voy a decir fecha específica, pero sí en diciembre van a ser los famosos Reyes de Luz, los Magos de Luz, y eso va a estar increíble, no se lo pueden perder, va a ser un día, ya cuando usted salga de su trabajo, que ya le dan las vacaciones, entre comillas, de diciembre, bueno, ahí ya se viene la celebración de los Magos de Luz, va a estar súper top, y allí viene las preliminares del programa de La Voz, el Rey de Oro. Sí, el concurso. Un concurso donde van talentos de varios géneros musicales. Tienen que ir a apoyar. Y si quieren saber más, ya tienen aperturada su cuenta por Instagram. Arroba Reyes Magos de Capacho 2027. Arroba Reyes Magos de Capacho 2027. La gente que obviamente pues le encanta todo este tema de las celebraciones y también pues la gente que le gusta aprender, ¿no? Porque recuerden que Capacho, la tradición es, aparte del teatro de calle que ellos hacen, es la celebración con todo su pueblo, el pueblo para el pueblo. La mayoría de quienes habitaban anteriormente Capacho pues están fuera del país. Ellos aún así siguen supremamente conectados con el pueblo. De hecho, mucha gente que está fuera del país son las personas que están apoyando obviamente a la organización, y eso está ultra mega hiper top. Entonces, sí, bueno, nada, nosotros super careos a esta hora de la tarde. Yo quiero aprovechar de saludar a la gente de Tommy's Bar, a la gente de Quality Parts, a la gente de El Castillo de Daniel, porque bueno, Gabriel dijo que hoy come pan del Castillo de Daniel. Sí señor, porque delicioso. Y también aprovechar de saludar a la gente de Barbers, Roman Barbería. Dijo Roman hace días, le voy a cortar el cabello y verá cómo se le coloca abundante, Mario, porque yo tengo buena mano. Vamos a ver a quién le crece primero el cabello, si a Gabriel o a mí. Vamos a ver. Yo le dije a Roman que si tiene buena mano, buenísimo, que va a ser maravilloso y que se va a hacer muy popular ahora cortarle el cabello a las mujeres, porque venga, el cuidado de un cabello femenino no es tan fácil como el del masculino, ¿no? Ustedes como que se bañan. Me disculpan los hombres que me están escuchando y van a decir, ay, tan feminista. Pero ustedes se bañan, se colocan su gel, se bañan, se colocan, no sé, laca, bueno, el que se peina, el que se quiere ver bonito. Pero el que no, se baña y ni peine se pasa. O sea, ustedes tienen que ver a Gabriel. O sea, ni peine, nada, cero, y se ve ultra top. O sea, súper sencillito, pero bonito. Entonces, uno sí tiene que bañarse, colocarse la crema, esperar que se seque, o si no, secarlo uno mismo. Y si acaso hay frío, entonces la plancha, y después que es la laca, y si no hay laca, entonces que un poquito de gel para que el frizz no se vea como que lo ven en la calle. Uno dice, ¡epa! ¿Y ese crespo qué? No, no, no. Terrible. El cuidado del cabello de las mujeres, totalmente diferente al cuidado del cabello de los hombres. Señores, este programa viene con mucha información. Aparte del reality de La Voz, el Rey de Oro, les voy a tener que contar en el segmento siguiente, después de estas canciones que vamos a escuchar a continuación, una información interesante. Pero esto va a ser después que escuchemos qué tiene preparado Gabriel. ¿Qué tiene preparado Gabriel? Ahí está nuestro querido Cucu. Ahí está La Plena con mi querido Belé. Recuerden, noviembre nos vamos al concierto de Belé. Ya saben, ¿con quién? Con Buena Compañía, A Tu Estilo, con Marion Cheyenne.
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1: Ay, Dios mío, aquí ya está practicando Gabriel a ver si de repente se gana la boletica, ¿no? Ahí está La Plena con Belé.

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1: Y recuerda que los martes son de 2x1.
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1: Más de 400 consejos campesinos del Estado Táchira acompañan el despliegue de caracterización de los rebaños impulsado por la presidenta Delcy Rodríguez. La información la suministró Germán Vides, vocero nacional de esta agrupación campesina.
2: Bueno, aquí estamos por directrices de nuestra presidenta Delcy Rodríguez, por directrices de nuestro ministro Vladimir López, avanzando en la caracterización del rebaño. Más de 403 consejos campesinos, dándole acompañamiento, seguimiento, control a lo que es la erradicación de la fiebre aftosa. Y la meta es tener a nuestro país 100% certificado.
1: Vides recalcó la importancia que representa para los sectores productivos alcanzar la meta de ser declarados y certificados como una nación libre de fiebre aftosa.
2: Bueno, fíjate, no solo el sector campesino, sino productivo, el sector comercio, ¿sabes lo que significa para nuestra nación estar libre de fiebre aftosa o mejor dicho, certificado? Eso sería un logro extraordinario gracias a nuestra presidenta Delcy, a quien ha hecho mucho enfoque en esto, y a nuestro gobernador Freddy Bernal del Estado Táchira.
1: En la entidad tachirense, el Plan Nacional de Caracterización de Rebaño ha sumado diversos actores formados a través del Instituto Nacional de Salud Agrícola a fin de avanzar efectivamente en los 29 municipios de la entidad. Larisa Chacón, el informativo Táchira.
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2: Esto está increíble. Nosotros aquí estamos hablando en este momento de lo que está pasando. La gente que está viendo lo del Yo Me Llamo. Ay, Gabriel, usted tiene ahí el fondo del Yo Me Llamo para ponerle esto suspenso, porque esto está buenísimo. Está increíble, ¿verdad? Y resulta que estamos viendo aquí que ya prontamente se termina el programa en cuanto a las grabaciones. Claro, él sigue al aire, pero la competencia está contundente. Este año está contundente. Hay artistas y definitivamente hay talentos demasiado, demasiado espectaculares que, bueno, han llegado obviamente de fuera del país, ¿no? Colombia siempre trata en lo posible de filtrar artistas de talla no solamente nacional, sino internacional. Pero este año la están sacando al estadio, como en el 2023 cuando trajeron el Yo Me Llamo Miguel Bosé. Ay, Dios mío, esto es toda una locura, la verdad. O sea, una cosa de locos. Algo así súper espectacular plus. Sí, la verdad que sí. O sea, todos quedamos así como, ¿what? ¿Qué pasó? Esto es súper lo máximo. O sea, algo muy súper top. Este año se habla de algo muy chévere que está pasando en el programa, porque regresó lo de Yo Me Llamo Kids. Entonces, esto va a estar buenísimo. La gente que se está viendo el programa, ya muchos están apoyando a ver, de aquí de Venezuela. Bueno, muchos, ¿no? Recuerden que aquí está el Marc Anthony, está la Shakira, el Vele, está Alejandro Fernández, a pesar de que vive en Villavicencio, él también es venezolano. Está también venezolanas de pura cepa y tachirenses. Está Mon Laferte, está Ida Cuevas, está de San Fernando Apure, Elena Rose, ya fue eliminada esta semana. ¿Qué pasó? Venga, y unas cuestiones que uno a veces no entiende, ¿no? O sea, la eliminan, que porque no se parece, que yo creo que hay imitadores que realmente no se parecen, pero están al aire todavía, ¿no? O sea, uno queda así como, ¿what? Así, tal cual. O sea, uno queda literal así porque, o sea, uno espera obviamente que lleguen a las rondas así finales, pero es que hay mucho talento. Eso era lo que venía diciendo. Y talento para exportar. Está, por ejemplo, las chilenas. Está Laura Pausini. Yo Me Llamo Laura Pausini. Tuvo una ventaja esta semana porque, ay, es que yo de verdad sigo el programa. Nunca en mi vida había seguido tan de cerca los programas del Yo Me Llamo, porque nosotros sí estamos detrás de todo esto, siempre como brindando el apoyo, ¿verdad?, a varios talentos. Pero realmente este Yo Me Llamo me ha puntualizado. Este Yo Me Llamo ha sido muy, muy particular porque han hecho historia. Miren este personaje tan espectacular de Laura Pausini. Y esta chilena se llama Lina Ojeda. Ella ya se había presentado obviamente en otros programas. Lina es profesora de técnica vocal. Para los que no saben, ella tiene bien estudiado ese personaje y obviamente es una de las competidoras o de las participantes bien duras que tiene el programa. Al igual que, bueno, Pablo Alborán, que es un cubano, él también, pues, digamos que la da, ¿no? Porque sí, o sea, es buenísimo, pero no sé, a veces como que no cae mucho en gracia. Hay varios de los Yo Me Llamo que han pasado a través de Buena Compañía. Aquí, pues, obviamente nosotros platicando con ellos. Prontamente vamos a tener una super sorpresa para la gente que está siguiendo el programa. Vamos a tener que entrevistar a una de las chilenas. Vamos a ver, prontamente ustedes tienen que escuchar el programa. Saludos, ahorita están súper conectadas escuchando A Tu Estilo con Marion Cheyenne desde Bogotá. Saludos a estas niñas que lo han hecho súper bien. Yo puedo decir que wow, fantásticamente wow. Lady Gaga, también chilena, un tributo demasiado impecable, ganadora de Mi Nombre Es en Chile. O sea, hay un talento tan, pero tan alto, definitivamente, que uno se queda así súper impactado. Yo, por ejemplo, de la semana que pasó, me quedé, fue así como, no impactada, pero sí me quedé así como aburrida por el tema de la eliminación de Tina Turner. La señora tenía demasiada energía. O sea, era como 7 veces yo. Pero bueno, fue eliminada del programa. Tina es española, venía de Barcelona. Hostia, vamos. La gente que no ha podido ver el programa, la gente que se ha perdido el programa, el Yo Me Llamo, que se va la luz, que Schubert no sirve, que no sé, que el
0: VPN, quiero morir,
2: que el VPN no da para ver el canal Caracol. Mire, a través de un enlace que se llama Chati TV, la gente que me sigue arroba Marion Cheyenne en las redes sociales, cada noche vamos a colocar los links para que ustedes puedan estar observando el programa. La gente que le gusta ver estos realities, miren, este año Amparo Grisales realmente está súper buena compañía. No. O sea, sí, no, es que normalmente siempre ha sido Asia. Lo único es que, bueno, en este momento lo que me impacta un poquito es cómo, a ver, cómo ha podido de alguna manera criticar o juzgar, o más bien como la palabra correcta sería exigirle a los artistas de una manera demasiado dulce. Ella no se caracteriza por eso. De hecho, hay gente que me ha escrito en privado y me ha dicho, Marion, o sea, no podemos creer que Amparo sea más dulce que tú cuando estás en el programa Yo Me Llamo en la feria. ¡Ah! ¿Qué es eso? No, bueno, o sea, es algo súper increíble de creer. Pero, bueno, venía contándoles que esta semana salieron tres veces de los nuestros. Bueno, es que sí, toda la semana han tenido el talento. Por ejemplo, lunes se presentó Mon Laferte con Lady Gaga, ¿verdad? En el mismo capítulo. El martes se presenta Aida Cuevas. Y creo que el miércoles sale Marc Anthony junto con Elena Rose, ¿verdad? El jueves entonces sale Laura Pausini. Y viernes, ayer salió Mon Laferte con Lady Gaga. Pero bueno, la evolución que han tenido estas mujeres en el escenario ha sido totalmente alta. Yo les quiero confesar algo, las personas que están escuchando, que este tipo de programas no es fácil, ¿no? Y aparte que no es fácil, esto más bien es como una información extra. Que, bueno, quienes han visto detalles vocalmente de estas participantes, no crean. Ellas tuvieron todos un cuadro viral, ¿sí? Una gripecita allí durante esa semana de grabación. De hecho, si ustedes pueden lograr observar, hasta la propia Amparo Grisales tenía gripe en pleno programa. ¡Salo! No, terrible. Entonces, si Amparo Grisales tenía gripecita, imagínense el resto de participantes. Al contrario, yo creo que es de aplaudir a todos estos artistas, porque son artistas. El frío que hace en Bogotá, la gripe que los tenía, pero mal, porque los tenía muy mal. Saludos a Michael Moreno a esta hora de la tarde. Venga, y aún así, bueno, fíjense, Aida Cuevas como cantó el pastor, ¿no? Que son, como lo diría Amparo, era un carnaval de falsetes, pero lo hizo maravilloso. Y Lady Gaga, bueno, esta mujer sí se cuidó de la gripe y ha hecho de verdad unas voces increíbles. Espectacular, diría mi vecino. Espectacular. Algo súper fantástico. Ajá, entonces, luego viene la Isabel Pantoja, remata. También Miriam Hernández. Y nada, con ese cuadro viral, pero ellas ahí como unas divas fabulosas. Obviamente varios captaron que sí el ronquito, varios captaron que, ay no, que la voz no sale limpia, que muy gritado, que muy no sé qué. Obvio, o sea, estar en ese tipo de condiciones en ese momento con el frío, vuelvo y repito, porque en Bogotá pues obviamente hace más frío que ni en Capacho. Entonces, ay Dios mío, yo siento que esta gente es una top. Resultando así, realmente el cariño de media Colombia, ¿no? Porque de hecho, la gente anda así como muy feliz y contenta con las presentaciones que han hecho. Hoy en día, por ejemplo, que se está ya grabando el tema de los kits, ha sido una locura porque, bueno, hay sorpresas. Esas sorpresas no se las puedo adelantar para que usted vaya viendo el programa, todo lo demás, pero
0: no,
2: no se puede, no se puede. Si adelanto, entonces ya no sería así como el boom. Pero lo que sí les puedo decir es que orgullosamente de las representantes de nosotros aquí en el estado Táchira, específicamente en San Cristóbal, ¡ay, qué maravilla! O sea, sí tienen kits. Entonces, bueno, nada. Sí, sí. Estamos así como, ¡ay, tan divinos! Diría un amigo allá en Morón ahorita, que nos está escuchando, Franklin, saludos. ¿Qué? Esto no es tan fácil. No, no, no, terrible. Aquí viendo las noticias a esta hora de la tarde, Táchira Noticias, y también, bueno, hablando del Yo Me Llamo, publican a Michelle Jaspe y dice, el talento, a ver, el talento tachirense que triunfa como Mon Laferte en Yo Me Llamo. Ajá. Dice, una artista nacida en la capital tachirense se consolida como una participante destacada en la nueva temporada del Yo Me Llamo, el reconocido programa de imitación emitido por el canal Caracol en Colombia. Su camino hacia el gran escenario comenzó a principios de este año cuando sorprendió al público interpretando a la cantautora chilena Mon Laferte. A nosotros lo que nos impacta un poco, y sobre todo a la producción en Colombia, es el tema de que ya es como una marca. A pesar de que el artista, obviamente, original, pues, obviamente ya no se presenta todo el tiempo. Hola, yo soy Mon Laferte, ¿no? No. Pero por regla general de todos los programas de imitación, pues ustedes tienen que nombrar, los participantes tienen que nombrar a su artista. Entonces, ella es muy particular porque ella dice, yo me llamo Mon Laferte. Ay, no, no, no. Bueno, les contaba entonces que sorprendió al público interpretando a la cantautora chilena Mon Laferte durante la Feria Internacional de San Sebastián. Que por cierto, pendientes porque ya estamos en agosto, se terminó agosto, entra septiembre, viene octubre y viene el concierto de Vélez. Pero luego del concierto de Vélez vienen las audiciones para el Yo Me Llamo en la feria. Las personas que dicen, pero ¿cuándo? Pero yo quiero, pero, bueno, ya saben, noviembre, tienen que estar súper conectados. Se vienen participantes ya incluso fuera del país. Que han escrito, yo lo sé, porque obviamente la producción me informa, ¿no? Pero hay artistas que incluso están triunfando en este momento en otros Yo Me Llamo, por ejemplo, en Panamá, en Yo Soy Perú, que se van a atrever, antes de pensar el canal Caracol, van a atreverse a estar dentro de la Feria Internacional de San Sebastián, si Dios lo permite, que Dios nos cubra con su manto bendito y no haya de pronto por ahí otra noticia de un desastre, que Dios nos ampare, nos favorezca. Entonces, realizándose el programa, y ya hay artistas que vienen de talla pues profesionalísima para los que están escuchando de repente, que digan, ah, yo me quiero presentar. O sea, no, como se lo decía yo a, creo que fue incluso a Mon Laferte en la final del Yo Me Llamo aquí en la feria, tienes que creer para crear. O sea, esa frase es icónica, creo que fue un consejo muy valioso, y ahora el que me esté escuchando se lo doy. Hay que creer para crear. Si ustedes no creen en lo que ustedes hacen, no lo van a crear, no lo van a vender, no se lo voy a creer, no se lo van a creer. Entonces, creer para crear. Fácil. Si usted ha imitado, intenta imitar, quiere hacerlo, quiere salir de confort, quiere sumarse al entretenimiento vivo y puro que tiene la Feria Internacional con este programa que obviamente Mil Producciones creó hace aproximadamente ya 7 años. Son 7 ediciones. Miren que el del Caracol son 11 ediciones. Esta es la número 11. Nosotros levantaríamos ya o estrenaríamos la temporada o la edición número 8. Entonces, si usted quiere presentarse, no se preocupe por mí. No se preocupe por los comentarios del público. Preocúpese primero por creérsela usted para poderla crear, y de ahí nosotros comprarle la historia, la idea. Entonces, comprarle de alguna manera a ese personaje. para que sea un éxito. Entonces, ya saben, noviembre, yo me llamo en la feria, por favor, estar pendientes. Ya me ha escrito personas a través de las redes sociales que cómo es eso, que ellos quieren, que yo realmente no manejo nada de producción, absolutamente, en lo absoluto. Simplemente yo me siento y miro a los artistas, digo lo que tengo que decir y ya se acabó. Eso es lo que normalmente hago. Y también en algunos momentos o en algunas circunstancias, cuando llega el programa a Colombia, pues hacemos filtros para que ellos puedan triunfar también en Bogotá. Entonces automáticamente hacemos, como se diría coloquialmente, ese puente. Pero tiene que ser una persona, como les digo, más allá de talentosa y disciplinada, que se la crea. Que se la crea, si no, está casi imposible. Ajá, entonces, la impecable caracterización y la fuerza vocal de Michelle Husped le abrieron las puertas para dar el salto al casting del canal colombiano, donde logró cautivar al jurado y asegurar su cupo en la competencia. Más allá de su parecido vocal con la artista chilena, obviamente Michelle destaca por su versatilidad creativa. Es chef, productora, maquilladora, compositora, fashion stars. Aunque sus raíces musicales están ligadas al rock, también interpreta diversos géneros musicales, cualidad que suma a su gusto por la fotografía. Esta gente es bastante versátil, ¿no? Sí, increíble. Ya les dicen Marion 2. Versátil como uno, de verdad. Actualmente, no, en serio, ¿qué pasa? Obviamente. Pues sabes que yo he tratado de ser versátil en mi área profesional y en mi área artística. Entonces, artísticamente, por ejemplo, el que me conoce, que ya sabe mi show musical, saben que voy desde vallenato hasta música lírica si es necesario. Versatilidad a la hora de cantar. Artísticamente, bueno, hago radio, para los que no saben. Produzco guiones. Guiones para teatro, ¿no? También, porque como diría una amiga, ay, Marion, es que tu vida es toda una película, amiga. O sea, tu vida es en La Rosa de Guadalupe. Y soy la protagonista. Terrible, ¿no? También, bueno, soy jurado del Yo Me Llamo en la feria. Prontamente invitada de un programa nacional, no les puedo contar dónde, pero sí tienen que estar pendientes en las redes, gracias a la gente que siempre ha estado súper, súper top ahí, muy, muy pendiente. Aparte de eso, estamos hablando del área artística, ¿no? Dice Gabriel, ajá, ¿y usted no toca algún instrumento? Sí, la guitarra, el piano. Que por cierto, por ahí me estaban hablando de si es posible realzar, abrir, reabrir una nueva masterclass. Les cuento que la masterclass fabulosa Descubre Tu Don fue un éxito totalmente diferente. Como yo lo venía comentando antes de que se hiciera realidad, los muchachos disfrutaron demasiado, aprendieron mucho, porque normalmente estamos acostumbrados a los talleres de canto. Esto fue más allá de un taller de canto y probablemente es que todavía no tenemos claro que podamos de alguna manera reabrir una nueva masterclass por las fechas. Estamos ahorita encaminados con otros proyectos. Sin embargo, lo que sí es verídico es que viene una master o bueno, un taller de imitadores. Entonces, esto es muy claro que lo tengan ustedes ahí pendientes, la gente que quiere saber si pueden pulir sus personajes, si vale la pena ese personaje, si la da, si no la da, si me encanta, si no me encanta. Bueno, prontamente se viene un taller para solo imitadores, no solamente es cantar, ¿no? Entonces, pendiente por allá. Veníamos hablando de la versatilidad y es que en el área artística, en el área profesional, bueno, ya Gabriel dijo que él se aseguraba conmigo porque soy abogado binacional en Colombia, en Venezuela, soy magíster en Derecho Penal y Criminología, soy doctorando en Ciencias Jurídicas y por supuesto, psicólogo. Para las personas que no sabían, psicólogo ya prontamente acreditada, pero psicólogo forense, entonces mucho, pero mucho ojo. Por ese lado, mi vida sí es toda una versatilidad. Igual que la vida artística de Michelle, haciendo Mon Laferte. Actualmente la tachirense reside en Colombia para dedicarse por completo a las exigencias del reality. Tras superar varias etapas eliminatorias, Michelle ya forma parte de la escuela del Yo Me Llamo, consolidándose entre los mejores imitadores y proyectando el talento venezolano en el exterior. Bueno, ahí está la nota, justamente en Táchira Noticias 1 y en Crónicas de Chile. Yo de verdad que respeto mucho a todos los medios de comunicación, específicamente a la prensa, porque bueno, dicen algunos que yo soy un poquito odiosa, que para dar entrevistas, que nunca tengo tiempo. No, nada de eso. Lo que pasa es que, claro, cuando tenemos proyectos atravesados es casi imposible coincidir con las horas, etcétera. Pero agradecerle siempre a las páginas, Táchira News, Táchira Noticias, a todas, Nación Web, Diario El Pueblo, hasta Diario La Frontera también, porque son los periodistas que de alguna manera, al igual que toda la gran parte, digo toda, pero la mayoría en realidad, que apoya un talento emergente siempre que se quiere impulsar. Y hablando de talentos, se viene ya pronto también el concierto. Ya supo, ¿no, Gabriel? Nos vamos de concierto con Pepe Bueno. Que se viene Pepe Bueno a la ciudad porque hay un nuevo... Hay una nueva iniciativa por parte del padre en San José de Bolívar, que van a ser el comedor de los abuelitos. Y parece que van a obsequiar, que Pipe Bueno viene a obsequiar el concierto en la Plaza de Toros. Y bueno, eso es un tremendo plus. Sí, un plus increíble. Y esto justamente lo está realizando la gente de Platinum, al igual que la Expo Show. O sea, ellos están equipados con todo. O sea, las buenas cosas siempre fabulosas en el estado Táchira, ¿no? No, y Pipe Bueno divino. Hace tantos años que Pipe no viene a cantarnos. Yo me acuerdo que eso fue como para el 2012, cuando él pegó unas canciones espectaculares en esa época. Y viene con todas. Por ahí estaba saludando también otro artista colombiano, el hijo de Diomedes Díaz, pero no es el de Dayan, sino Diomedito Junior, y dice que también va a acompañarlo a Pipe Bueno para el concierto. Así que bueno, nada, vamos a ver si nos sumamos a esta causa, porque son causas increíbles, y nos vemos en la Plaza de Toros, obviamente, a cantar, como se diría, con toda la actitud y lo más importante, con full sentimiento. Dijo Gabriel, yo no me voy a perder de ir al concierto de Pipe Bueno. ¿Usted le gusta a Pipe Bueno? Bueno, a usted no le debe gustar Pipe Bueno. La música de Pipe Bueno sí, Gabriel. ¿Por qué se ríe? ¿Tienes algo de Pipe Bueno por ahí, Gabrielito? ¿Algo de Pipe Bueno? Diga, sí, tal vez sí. A mí me gusta Pipe Bueno. Venga, y se trae al hermano, ¿no? A Miguel Bueno. Oh, tan divino, los hermanos Bueno. Me salieron tal cual honrando el apellido. Los hermanos Bueno. Bueno, entonces vamos a hacer lo del comedor. Sí, bueno, entonces gracias al padre. Bueno, ¿con quién? Con Pipe Bueno.

0: 347-29-0999 para las personas que están así súper ultra mega hiper conectadas, que quieran escuchar algún tema musical o simplemente quieran saludar a alguien específico, alguien que esté de cumpleaños, o si quieren pedir la mano, porque venga, ahora todo es por redes sociales o a través de publicaciones, cuando uno le van a pedir hasta la mano, ¿no? Diría mi mamá, y cuando se la van a meter también. Aquí está súper, súper feliz nuestro Gabriel, porque dice que por fin, yo le digo por fin qué, por fin pudo comer pancito de la del castillo de Daniel. Y yo le digo, ay, pero, o sea, yo qué culpa tengo si Danielito lo envió con todo el amor de la vida, así que, ajá. Bueno, dijo que ya estaba, que se comía su pan, así que apurara, porque yo soy la que lo voy aquí a partir a, como si fuéramos los discípulos de Cristo. Así que bueno, nada, vamos con Pipe Bueno. Ahí está Pipe Bueno, ¿verdad? La hora, y luego escuchamos a Pipe Bueno. Bueno, vamos con más de Buena Compañía. Ya venimos con más información aquí en A Tu Estilo.
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2: 3:30 minutos.

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2: Qué emoción, 38 minutos después de las 3 de la tarde y les quiero contar algo importante. Sí, señor. 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Si quiere tener una sonrisa Colgate, súper importante ir a... A un buen odontólogo. ¿Usted por qué se ríe? Dígame usted por qué se está riendo, Gabriela, a esta hora de la... Si usted quiere ser una... Porque dicen que el... no sé, que se cautiva, obviamente, el tema de... A ver, de... Sí, de una buena sonrisa. Las personas que tienen unas sonrisas implacables son las personas que son más dulces, más chéveres, más cariñosas. Entonces, si hay una... sonrisa impecable, entonces hay una buena energía. 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
2: 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Sí, sí, pero aquí Gabriel no puede
4: tomar... ¿Ya tomaste café?
2: No puede tomar café si no es con pan. Qué mala costumbre. 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
2: 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Sí, vamos a hablar, sí, obvio. 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
2: 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Ajá, señores, le cuento antes de despedir el programa hoy que, como ya les venía diciendo, se vienen muchos eventos importantes. 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
2: 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Está Fabu, fantástico, señores. Nosotros nos tenemos que despedir hoy, ¿verdad? Dijo Gabriel. ¡No! Hoy quien nos acompañó, por supuesto, en los Masters, sí, súper lindo. Mire, es que si ustedes pudieran tener una cámara y lo vieran comiendo pan en este momento. Y todo gracias al castillo de Daniel. ¿Ah? No, no, no.
4: ¡Sí!
2: Sí, ahí estuvo en los Masters nuestro querido y adorado Gabrielito Sánchez, en la coordinación general, por supuesto. Nuestro Nerio, ¡ay, el
5: gordito!
2: El gordo fabuloso de la radio. Por supuesto, todo bajo la dirección de la licenciada Mayra. O Mayra González. ¿Quién les habló a ustedes esta tarde? Marion Cheyenne, súper fantástica, fabulosa. La próxima semana, el sábado próximo, tienen que ver esta semana, Yo Me Llamo. Tienen que verlo, verlo, el del canal Caracol. Quienes escuchan el programa a esta hora de la tarde, esta semana, el que logre ver bien, no sé, el programa del Yo Me Llamo, pero en el capítulo donde va a salir Lady Gaga, y tenga preguntas específicas, es nuestra invitada el próximo sábado. Entonces, pendientes para que el próximo sábado no se pierdan, porque Francisca nos va a contar absolutamente todo, todo, todo lo que pasó en Mi Nombre Es, que pasó en sus inicios como artista, todo, todo nos va a contar Francisca, así que no se lo pueden perder. También vamos a tener un invitado de lujo, pero todo eso la próxima semana. El sábado nos escuchamos nuevamente, señores, que muchas gracias, que gracias por estar conectados y aguantarnos todo este rato y toda esta hora. Fabuloso. Vayan guardando platica para irnos todos al concierto de Vélez, ya saben, en noviembre. ¿Cómo va a cantar usted, Gabriel? Ay, señores, como siempre decimos, recuerden paz, amor y mucho estilo. Cuídense mucho. Nos escuchamos la próxima semana. Plata. Recuerden, claro que si hay plata, no se ha agarrado. ¿Ve por qué les digo que entonces toca pagar con cachea? Pero bueno, que Dios los bendiga mucho. Nos escuchamos el próximo sábado. Ya saben, esto es A Tu Estilo por Buena Compañía.
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tienen inteligencia para todo. Los Villalobos, gente inteligente, vea. Saben letra menuda. Desde que se murió Diomedes, fueron días de mucho trago. Y uno repetía esa canción y la repetía y la repetía. Además que Diomedes cantó esa canción con un sentimiento como si ya se estuviera despidiendo. Es algo extraño que tiene esa canción. Y cantarla no es fácil. Tiene uno algo

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3: A continuación, un microinformativo de la Gobernación del Estado Táchira, en buena compañía, 94.1 FM.
4: Más de 400 consejos campesinos del Estado Táchira acompañan el despliegue de caracterización de los rebaños impulsado por la presidenta Delcy Rodríguez. La información la suministró Germán Vides, vocero nacional de esta agrupación campesina.
5: Bueno, aquí estamos por directrices de nuestra presidenta Delcy Rodríguez, por directrices de nuestro ministro Vladimir Vladimir López, avanzando en la caracterización del rebaño. Más de 403 consejos campesinos, dándole acompañamiento, seguimiento, control a lo que es la erradicación de la fiebre aftosa. Y la meta es tener a nuestro país 100% certificado.
4: Vides recalcó la importancia que representa para los sectores productivos alcanzar la meta de ser declarados y certificados como una nación libre de fiebre aftosa.
5: Bueno, fíjate, no solo el sector campesino, sino productivo, el sector comercio, ¿sabes lo que significa? Significa para nuestra nación estar libre de fiebre aftosa o mejor dicho, certificado. Eso sería un logro extraordinario gracias a nuestra presidenta Delcy, a quien ha hecho mucho enfoque en esto, y a nuestro gobernador Freddy Bernal del Estado Táchira.
4: En la entidad tachirense, el Plan Nacional de Caracterización de Rebaño ha sumado diversos actores formados a través del Instituto Nacional de Salud Agrícola a fin de avanzar efectivamente en los 29 municipios de la entidad. Larisa Chacón, el informativo Táchira.

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0: Bueno, con tremendo Latin cover de Mauricio Silva, recordando a Silva y Guerra por allá del 2022, un cover que se grabó por allá en la ciudad de Panamá. Hemos iniciado así el espacio en la tarde de hoy de esta Esencia Latina del sábado 29 de agosto del 2026 acá en Buena Compañía 94.1 FM. Desde ya está pendiente su servidor Luis Zulbarán a través del 0414-713-9935 para complacerles. Y damos inicio así con este bonito cover de Mauricio Silva, recordando todos los éxitos de Silva y Guerra, producción nacional, sonando como de costumbre lo nuestro también acá con la salsa venezolana. Son las 6:10, trabajaremos con mucho placer. Enerio Ramírez del Dogor en la coordinación general, Luis Zulbarán en la producción, musicalización, locución y todo lo que hacemos de una manera muy amable, siempre para todos ustedes, para encender tu rumba del fin de semana con Esencia Latina. Todos estamos bajo la dirección de Omaira González.
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0: Jamás te vamos a prepararnos para disfrutar de un bonito especial de salsa en esta tarde, porque hablaremos algo por allí de lo más reciente o de los trabajos que hizo Rubén Blades, que se nos está despidiendo. Viene de una gira desde Argentina, Chile, estuvo por Perú, va a estar también en Colombia. Bueno, la cosa va a estar bastante interesante en las pedidas del poeta de la salsa, don Rubén Blades. Por el momento, sigamos escuchando un poquitito más este Latin cover de Mauricio Silva, recordando a Silva y Guerra, una producción del año 2022.

0: Sí, señores, iniciando con fuerza, con mucha fuerza esta tarde, 6:12 minutos, nuestra Esencia Latina. Presentamos a continuación nuestros amigos, nuestros aliados comerciales, los que hacen posible siempre esta buena rumba del fin de semana de su Esencia Latina con su servidor, Luis Zulbarán. 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

disfrutando de este bonito Latin cover de Mauricio Silva, recordando los éxitos de Silva y Guerra, en nombre de el TIN Acústica RC de Don Richard Mijares, para que ese vehículo siempre esté como nuevo. 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

6:17 minutos de la tarde, saludando también a Esperanza Labrador, está allí en Palo Gordo. Dice, hola, buenas tardes, Zulbarán, en sintonía de Esencia Latina. Esperanza Labrador también disfruta de toda nuestra programación en el transcurso del fin de semana. Gracias, Esperanza. Esperemos que, bueno, disfrute y usted encienda tu rumba del fin de semana con esta Esencia Latina. 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

Bueno, de fondo estamos disfrutando del álbum País Portátil, una producción de el maestro Roberto Delgado y su orquesta de este año 2026, conjuntamente con Rubén Blades. Todos los temas, autoría del poeta de Panamá, Rubén Blades. Estamos escuchando allí Pregunta, Escucha y Aprende. Pregunta, Escucha y Aprende, todo de Rubén Blades. Interesante producción que se hace para este año 2026. Y hay algo muy interesante. Se nos está despidiendo el poeta de la canción, Don Rubén Blades. Está por allí, ya pasó por Argentina, Chile, Perú. Creo que va a estar en Ecuador, o ya estuvo. Va para Colombia también, va para Panamá, donde va a ser un cierre seguramente apoteósico. Y vamos a escuchar un bonito tema también que está incluido en este bonito trabajo con la orquesta de Roberto Delgado. Sonando de frente, Pregunta, Escucha y Aprende. Bonito son, mire. Vamos a disfrutarlo un poquitito. En la onda de el Rubén de siempre, Rubén Blades.

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Es un tremendo trabajo de este año 2026 del poeta La Canción, don Rubén Blades. Está de gira con la orquesta de Roberto Delgado. Y si venimos escuchando ese Pregunta, Escucha y Aprende, una composición de Rubén Blades, vamos a escuchar ahora un bonito tema que dice La Negra, La Negra Soledad, 6:24 minutos.

Buen trabajo, definitivamente, del poeta de la salsa, el panameño Rubén Blades, con la orquesta de Roberto Delgado, señores. Una producción de este mes de agosto 2026. País Portátil se llama el árbol que están sacando por allí ellos. Y bueno, ese tema de País Portátil es parte también de este álbum homónimo, ¿verdad? Que lleva el mismo nombre. Y mire cómo suena ese País Portátil también en la voz del de siempre, del don Rubén Blades, que viene de gira desde Europa, estuvo por allá, por España, por Alemania, por Francia, por Inglaterra, apoteósico, todo esto, bajó a Argentina full, en Chile full, en Perú, bueno, ni para qué contar, pero escuchemos este País Portátil. A mí suena sabroso a esta hora de la tarde, 6:28 minutos, en nombre de este tema de Estructuras Metálicas Mati de Diomar Becerra, allí en la calle 3, comenzando la séptima avenida diagonal al Banco Sofitasa. 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

Oasis, 30 minutos, país portátil, tremenda orquesta, tremenda banda, buen tema, buena letra, Rubén Blades, definitivamente en este año 2026 comienza con este álbum titulado así, homónimamente, País Portátil de agosto 2026. Saludamos a Jorge Morales en sintonía de del espacio, Gonzalo, allá la gente de Red TV, Gonzalito, saludos para ti, a la licenciada Karen Negrón, del gimnasio Karate 2, Chito Ryu, del sensei Germán Domínguez, a Marita Laguado, que nos está siguiendo a través de nuestro streaming, https://radioshdstreaming.com, Barrita 941 FM, Barrita, señores, lo están escuchando en todo el mundo, también como... mi prima Fanny, que está en Mérida, me dice, hola primo, le vuelvo a estar escuchando, qué sabroso programa, allí para adelante. A Omar Sierra, por acá en San Cristóbal, saludos Omarcito, que usted muy bien. A Manuelito Nauza Junior, saludos Junior, el Junior Manuel Nauza. Ajá, mi Gilmari, también en sintonía ya en Santiago de Chile, saludos Gilmarita, y bendiciones para las niñas que la estén pasando bien. Me dice, lo tienen acá a través del streaming, papá, estamos jugando fútbol, Arle está jugando fútbol, pero la gente está en sintonía de su espacio acá con los vehículos, qué sabroso, y con los celulares, escucha bonito, bendición, Dios me la bendiga, hija, Dios me la bendiga, definitivamente. Bueno, vamos.

Bonito tema, señores, con Luis Enrique Mejía López, de Nicaragua, para el mundo este nicaragüense, el príncipe de la salsa, un bonito tema del álbum de Medianoche, Amor de Medianoche, de 1987. Luis Enrique nos dice, no te quites la ropa.

Hay que recordar que Luis Enrique, bueno, el príncipe de la salsa, ha lanzado más de 20 álbumes y ha alcanzado un gran éxito, incluyendo su sencillo Yo No Sé Mañana. ¿Se acuerdan ustedes de ese bonito tema, verdad? Bueno, y ha recibido un premio Grammy Latino a la mejor canción tropical también. El de Nicaragua, el nicaragüense estadounidense Luis Enrique, sonando ahí de fondo con ese bonito tema, No Te Quites La Ropa. 6:35 minutos.

Bueno, bonito tema definitivamente para seguir nosotros engalanando toda esta rumba bien sabrosa que tenemos programada hasta eso de las 9 de la noche. También aprovecho para saludar allí también. Ah, viene, está la gente de Mérida a través de nuestro streaming conectadito. Señores, nos están escuchando a esta hora de la tarde por allí. Igualmente hay que saludar a Carmencita Parra allá en Palo Gordo, Aliaster Castillo, a Iván Delgado en Estados Unidos, que también está pedequito por allí, a Barrio Sur. ¡Epa, Iván! Mira, ya lo iba a pasar por alto. ¿Qué tal? Buenas tardes por allá, la gente en Estados Unidos de Norteamérica. A Pedro Chirino, está por allí, en el pasaje. ¿Cómo es? Ese es el. Aquí por la Guacara, ¿de acuerdo? Saludo, Pedrito, para usted. Para William Monzón en el Barrio Libertador y para su esposa, la profesora Eddie. Y bueno, para todos los que están en sintonía a esta hora de la tarde.

0: 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Y Luis Enrique, qué bonito tema de 1987 del álbum Amor de Medianoche. Este nicaragüense nos dice: no te quites la ropa.
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0: 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Bueno, tengo que presentarles también a continuación algo interesante, señores. Es un dúo musical venezolano, pero con ascendencia o descendencia española y gitana. Se trata de Rafo y Chinín. Básicamente, son nacidos en la capital de la República, en Caracas, pero con una influencia por sus papás, porque su papá es de Asturias, su mamá es gitana, ¿de acuerdo? Madre de estos chicos, se llaman Rafa y Chinín. Básicamente su apellido es Llorente, Rafael y Jesús Llorente. Rafael es Rafa y Jesús es Chirín. Bueno, han hecho una fusión con la caja, la rumba flamenca, las palmas y a todo aquello, con la música tropical, la salsa, hasta los villancicos y otras cosas del folclore venezolano. Nacen en Caracas, estos hijos de padres asturianos, como lo dije, y de madre gitana, y en sus inicios se denominaron a los flamencos. Hoy, Rafa y Chinín han logrado mezclar las raíces musicales españolas y venezolanas, salsa, bachata y hasta villancicos, incorporando a la cuerda rítmica el cajón flamenco. Recientemente, ahorita en el 2026, presentaron allí un proyecto musical con unos en vivos desde el Teatro Teresa Carreño, donde incluyeron allí especiales a la venezolanidad, pero también unas secciones de salsa con un ritmo flamenco sabroso que lo vamos a disfrutar a continuación. 6:40 minutos y suena así la cosa.

¿Qué tal, Pedrito? Allí en el pasaje Mucurita, ¿qué tal la versión que sacan estos chamos, verdad? Rafa y Chinín, señores. Agitanada la cosa, pero bien sabroso, ¿verdad? Para disfrutarlo a esta hora de la tarde. Como siempre, la salsa de ayer, la de siempre, la que se adapta a los nuevos ritmos, a todo esto que está pasando por allí. Bueno, pues qué sabroso está todo esto acá sonando, pero bien bueno por allí. Saludos también para Alexander Pavón, que está por allí en sintonía. Y por acá hay un mensaje bastante importante. Dice, mire, esto, mire, las personas tienen sus detalles. Dice, buen inicio, mi estimado profesor Luis Zulbarán. Nos dice por acá el amigo Orlando Flores y Yurbi Ascanio, que también están en sintonía, como José Rosario González. Están allí todos disfrutando de nuestra esencia latina de esta hora de la tarde. Igual para mi compañero Julio Alfonso, quien está por allá por la unidad vecinal. Falso, corrijo allí. Julio Alfonso también está por el streaming a través allá en Margarita, la perla del Caribe. Allá está junto a mi hermano Gustavo Adolfo Zulbarán Avendaño. Saludos, hermanazo, bendiciones por usted, abrazo a la distancia igualmente para el amigo Julio. Que sigan disfrutando ustedes del espacio, sigamos disfrutando de esos éxitos salseros de Rafa y Chinín, un en vivo desde el Teatro Teresa Carreño. Un popito con flamenco, una nueva versión de salsa que ha salido, ¿de dónde? Desde Venezuela, señores. Alguien dice, eso no es salsa, Luis. Bueno, entonces, ¿qué suena de fondo?

Buena recopilación, buenas voces, buen ritmo, buen semblante. Bueno, con un poquito de flamenco allí como impuesto, pero bueno, es parte de los cambios, de las adaptaciones que se van dando todos estos ritmos. Y nosotros, bueno, vamos a retornar a lo que siempre hemos disfrutado de lo bueno, saludando por allí a la compañera Julia Santos, también en sintonía del espacio a esta hora de la tarde. Y nos lo dice desde Colombia, señores, el grupo Niche, La Negra. La Negra no quiere. 6:48 minutos, 0414-713-9935. En esta Esencia Latina con Luis Zulbarán. Hoy es sábado 29 de agosto.

0: La Negra No Quiere, Grupo Niche de Colombia. Antes de culminar nuestra primera hora de programación, saludamos por acá al amigo Francisco Barreto, por allá en la zona de Santana del Táchira. Gran saludo, Francisco, para usted. También por acá, para una bonita familia que está por allí, subiendo hacia Cordero. Ahí está don Nicolás Delgado y toda su familia, bendecida por Dios. Buenas tardes, mi estimada. Al compañero Robert Manrique, al doctor Armando Pérez Rojas. Robert Manrique, entrenador de basquetbol. Saludos, Robert, para ti y para tu esposa. Ah, para la licenciada Andrea, periodista también. Saludos, Andrea, para ti. Alejandro Duque está, el profe Alejandro está en el barrio Libertador. Germán Domínguez, el del Dojo Yu Karate 2, Chito Ryu, del Sensei Germán Domínguez. Se está por allí también pegadito. Saludos a nuestra directora Mayrita González por seguirnos por allí siempre en las redes sociales. Y a Jorge Morales en Caracas a través de nuestro streaming, señores. Gracias a ustedes por estar allí en sintonía disfrutando del espacio. Y nosotros, bueno, con este La Negra No Quiere del Grupo Niche de Colombia, cerramos así nuestra primera hora de programación disfrutando de la mejor salsa de todos los tiempos. Mi número 0414-713-9935 para complacerles, para estar por allí. Nos solicitaron Idilio de Willy Colón. Vamos a soltarlo por allí ahorita más adelante a partir de las 7 de la noche. Recuerden que hoy tenemos el cumpleaños de Jerry Rivas, cantante de hace bastante rato con el Gran Combo de Puerto Rico, Los Mulatos del Sabor, la Universidad de la Salsa, pero hoy con temas con Jerry Rivas, el gran Jerry Rivas, que ya tiene como 40, 50 años de estar allí con la gente del Gran Combo de Puerto Rico, nada más y nada menos. Eso estará también sucediendo acá en esta Esencia Latina de hoy sábado. Ya retornamos, señores.
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Excelente tema para iniciar nuestra segunda hora de programación de esta Esencia Latina, hoy en formato hasta las 9 de la noche, de 1990, del álbum Llegaré. Tito Allen, el tema Como Tú, un bonito tema para continuar nuestra programación. Saludando a todos y dándoles mi número para que ustedes también soliciten temas como el que vamos a escuchar a continuación con Willy Colón, Idilio, por ahí lo solicitaron. Víctor Martínez nos dice, hola, buenas noches, feliz y bendecido sábado. Él está reportando sintonía y full volumen desde el sector Brisas del Paraíso, dice por acá, ya carretera vieja antigua hacia el llano, troncal 05. Estaba por allá en el centro esperando buseta, me dijo también ese rato Víctor Martínez. Saludos, Víctor, para ti y para todos. Igualmente para el ingeniero Alexis Félix Arciniegas, en barrio Libertador. Bueno, bonito tema este, Como Tú, de Tito Allen. Álbum, está incluido en el álbum Llegaré, de 1990. Este bonito tema musical, pero también nos han solicitado un tema por allí, Alexander Pavón. Idilio, con el grande, el de siempre, el malo del Bronx, Don Willy Colón. Y ya está sonando a esta hora de la noche, 7:10, complaciendo allí. Hoy es 29 de agosto del 2026, se está terminando el mes de agosto, señores, y nos estamos acercando a un aniversario más en octubre de nuestra Esencia Latina.

Bueno, con este idilio de Willy Colón, Alexander, estás bailando, echando un pie para adelante y un pie para atrás y el otro lo sigue. Y bueno, eso es para encender tu rumba del fin de semana con esta esencia latina. 04-14-713-9935. Un temita bien sabroso de estos históricos, ¿verdad? De estos temas icónicos de la salsa con Don Willy Colón. Idilio con ese trombón que, bueno, es característico en estos temas. 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También aprovecho para saludar a su hermano Ildemaro Molina. Ildemaro, pa'lante, Ildemaro es salsero y de los buenos, ¿de acuerdo? De los buenos, buenos, buenos, buenos, buenos, eso no hay que negarlo. Me ha pedido algo Don Alirio Molina con Bobby Valentín. Vamos a recordar también a Cano Estremera, el albino, el rey del soneo, y el tema que dice La Boda de Ella. 7:15. Saludos a los hermanos Molina allí en el barrio central.

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1: Bueno, bien sabroso ese tema con Bobby Valentín y el recordado Cano Estremera, la boda de ella. Saludos allí nuevamente para don Alirio Molina y su hermano Ildemaro Molina allí en el barrio central. Hay una historia detrás de un clásico de Tito Rojas, el gallo Tito Rojas. ¿Se acuerdan aquel tema que decía? Eso es del año 1992. Desde que llegaste a mi vida, yo no puedo ser el mismo. El gallo Tito Rojas, como siempre, se despedía así como cuando se empluma un gallo, así se agacha el gallo, así cuando va a cantar o ya está allí en su corral. La historia, bueno, de esta canción, A ti volveré, es que fue lanzada en 1992, es incluida en el álbum homónimo de Tito Rojas, convirtiéndose en uno de los temas románticos más emblemáticos del gallo salsero. La canción fue escrita por Manuel Mani Benito y Alejandro Jiménez. Originalmente se grabó como una balada por Alejandro Jaén, que es el uno de los compositores allí, en 1986 en su álbum Amar. Pero el gallo Tito Rojas la llevó al terreno de la salsa y le dio su sello inconfundible, transformándola en un disco de todos los tiempos. El tema A ti volveré de 1992 sobre esta canción es una declaración de amor, una declaración de amor a distancia, llena de nostalgia, de promesas del regresar. El protagonista pues asegura que por más lejos que él esté, su amor es tan fuerte que siempre encontrará el camino de vuelta hacia esa persona especial. Lo interpreta Tito Rojas, esta canción A ti volveré, del álbum Tito Rojas de 1992, los compositores Manny Barreto y Alejandro Jaén, un género de salsa romántica pero bien bonito, bien sabroso, una de las canciones románticas más hermosas de la salsa, A ti volveré, y nos la interpreta nada más y nada menos que el gallo Tito Rojas. Son las 7:23 minutos, y así aprovecho también para saludar a otros buenos amigos que sabemos que están en sintonía hasta ahora ya de la noche de 94.1 FM. Jorge Morales desde la capital de la República nos está sintonizando a través de nuestro streaming, ¿de acuerdo? Está a través allí el streaming, ya sabe que está por allí colgado en nuestro flyer que está ahorita en mi estado, para que ustedes lo sigan también en su celular. Instalan la aplicación y ahí le queda el iconito de 94.1 FM y esto suena pero bien, bien bonito. Pero entonces con el gallo Tito Rojas y con esta bonita historia detrás de estos clásicos, A ti volveré de 1992, eso nos lo dice el gallo Tito Rojas.

Excelente tema, Ti Volveré, de 1992. El Tito Rojas, como de costumbre, con tremendos éxitos de este álbum titulado Condéname, señores. Tremenda producción del gallo Tito Rojas de ese año 92. 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
3: 7:30

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me quieres o me dejas, nada más y nada menos, Rey de la Paz, Rey de la Paz, con tremendo tema allí para nosotros continuar. Y nosotros, como de costumbre, bueno, contento porque ustedes están en sintonía de Esencia Latina a través de 94.1 FM, Buena Compañía, la radio que te premia, y encendiendo tu rumba del fin de semana. Saludamos por acá, Palea Darwin, Darwin Vegas está en sintonía. Igualmente, abrazo, mi querido amigo, muchos saludos para usted. También para Alexander Contreras, Jorge Alexander Contreras Díaz, está por ahí también en sintonía. Saludos, hermano. Para Norbey Evia, por ahí como que quiso hacer una llamada, pero estaba ocupado recibiendo otra llamada. Norbey, si quieres, bueno, te comunicas por este video ahorita cuando suelte el tema, ¿de acuerdo? Solo que queremos pasarle un rato agradable. Y recuerden que más adelante vamos a tener un especial con Jerry Rivas, cantante de El Gran Combo de Puerto Rico, un aniversario más de este excelente cantante que desde un principio, cuando vino a suplir a Andy Montañez, la cosa se le abrió allí con el maestro Rafael Itier y los Mulatos del Sabor, la Universidad de la Salsa, El Gran Combo de Puerto Rico, al gran Jerry Rivas. Hoy, después de las 8 de la noche, tendremos ese especial. Avanzamos con algo también bonito. Hay un tema que Tommy Zúcar y Mimi Zúcar, su mamá, los peruanos, le decía a su mamá que no era que ella no podía y que estaba olvidada, simplemente que no era el momento. Y por lo tanto, en este año 2026 le graba un tema que dice "Lo bueno viene ya". Un buen tema para Mimi Zúcar y Tommy Zúcar. Salsa de el Perú para Esencia Latina. Y complacemos allí a José Ferreira, a Arturo Barcárcel, a todo el equipo de Fundaprodija que están allá en Alberto Grimaldo, en Baramón. Están disfrutando de su sábado de recreativo y están, pero bueno, pues están contentos y en sintonía del espacio. Entonces, Tony Zúcar en los timbales, dirección de la orquesta, y su mamá Mimi Zúcar con el tema que dice "Lo bueno viene ya", producción de este año 2000.

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1: Bueno, de fondo ya está sonando la hispánica, ¿verdad? Del barrio, la Harlem Orquesta del barrio, con un temazo por allí que ahorita lo vamos a desplegar bien. Dice, yo te prometo, esto es producción del año 2019 de la hispánica. Pero aprovecho también para saludar a Norbey Izquierdo, quien está por allí. Norbey, pa'lante, pa' allá, de acuerdo, acabamos de hablar por teléfono. Saludos, Dios y la Virgen, colocamos en manos, ¿verdad? Toda esta situación y que simple y llanamente, bueno, Dios reparta salud en ti, Norbey. Saludos, hermano, fuerte abrazo y, bueno, pa'lante, pa' allá, de acuerdo, con mucho ánimo y con mucho positivismo. Pedro Chirito nos está felicitando en el, por el programa, dice A1, salsa de la buena. Bueno, eso es lo que queremos, ¿de acuerdo? Salsa de la buena para Pedro Chirito y para Alexander Contreras, que ya tiene luz nuevamente. ¡Alexander! ¿Dónde estás? Con la hispánica, señores. Buen tema. Yo te prometo.

Tremendo álbum de estudio, señores, de la Spanish Harlem Orquesta del año 2019, yo te prometo, es un álbum de estudio bien sabroso y como siempre la hispánica, bueno, dando lección también de la gran orquesta. Por allí también está Ray de la Paz, quien anteriormente escuchamos un tremendo tema, O me quieres o me dejas, arreglos de Luis Ramírez, del álbum de Ray de la Paz, Black Leon, de 1982, pero por el momento es la hispánica la que está sonando con este Yo te prometo que esta noche vamos a disfrutar de la mejor salsa de todos los tiempos con Luis Zulbarán y su esencia latina en 94.1 FM, donde la salsa suena de verdad.

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0: 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Recoba quiere quedarse con la gloria. Regresa San Vicente al templo con el rojo de la capital. 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